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1: Son las 6 de la mañana con 47 minutos.
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0: Son las 7 de la mañana con 2 minutos.
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1: Son las 7 de la mañana con 15 minutos.
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El gestion cambiari no és sostenible sin divises, disciplina fiscal ni control monetari. 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El Tribunal Agroambiental rechaza la medida cautelar de suspensión temporal de los actos de ejecución material correspondiente al proyecto de perforación exploratoria Pozo Domo Oso X-3 Bloque Exploratorio Sant Telmo Norte. Solicita por el defensor del pueblo Pedro Calzay y ordena a Petrobras socializar el estudio de evaluación de impacto ambiental ordenar a Petrobras Bolivia S.A. realice la presentación, socialización y difusión de estudios de evaluación de impacto ambiental correspondiente al proyecto perforación, exploración, pozo domo oso X-3 bloque exploratorio San Telmo Norte mismo, que deberá observar forma estricta de los estándares de participación pública en asuntos ambientales y de acceso a la información ambiental previstos por el acuerdo de Escazú, señala el auto interlocutorio definitivo 53/2026. En acá se llama Ormasi, Chamanin, sin embargo, rechaza la presentación de un informe documentado respecto a sí en la emisión de la licencia ambiental del proyecto de perforación exploratorio Pozo Domo Oso X-3 se cumplió de manera idónea con la presentación de requisitos para tal efecto, con especial énfasis en el cumplimiento de la consulta pública. 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Fiscalización, investigan al Tribunal Supremo de Justicia y al Consejo de la Magistratura por designaciones en el Tribunal de Justicia de la Paz y Derechos Reales. En Cámara de Diputados activó un proceso de fiscalización sobre las recientes designaciones. Mediante comunicados, magisterios rechaza la profesionalización de otras áreas cubran falta de docentes en Santa Cruz. 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Las Confederaciones Nacionales de Maestros Urbanos y Rurales rechazan la propuesta del ministro de Educación, Eric Sanginés Chávez, de incorporar profesionales de otras áreas para cubrir déficit de docentes en Santa Cruz. A través de comunicados públicos, ambos sectores cuestionan las declaraciones de la autoridad, denuncian improvisación en la gestión educativa y exigieron soluciones estructurales a la falta de maestros. La Confederación de Trabajadores de Educación Urbana de Bolivia expresó su enérgico rechazo a las declaraciones formuladas por el ministro durante un programa de un medio digital en Santa Cruz, donde sostuvo que ante la insuficiencia de docentes podría recurrirse a profesionales de Chávez porque no se los puede formar por arte de magia. El Magisterio Urbano afirmó que el déficit de maestros responde a una falta de planificación estatal y no a la labor del sector. Señala que el sistema educativo arrastra un déficit histórico superior a 700.000 horas docentes y más de 6.000 ítems de nueva creación, además de una inversión insuficiente y rechazan los pagos de salarios a varios distritos educativos. Asimismo, rechazó las afirmaciones del ministro respecto a un 30% de los docentes incumplirían sus funciones. Le exigió presentar pruebas que sustenten esa afirmación. La Confederación rechazó las acusaciones sin sustento y la estigmatización del magisterio, señaló el pronunciamiento. En el mismo sentido, la Confederación de Maestros de Educación Rural Bolivia manifestó su rechazo contundente a la posibilidad de incorporar profesionales ajenos a la formación docente al sistema educativo. El sector sostuvo que esa medida desconoce la realidad educativa nacional y vulnera el reglamento del escalafón, la ley 070, Abelino Siñani, Elizardo Pérez y la Constitución Política del Estado. El Magisterio Rural también censuró las declaraciones del ministro sobre una supuesta encuesta que cuestionaría el desempeño de los maestros al considerar que carecen de sustento y afecta la imagen del sector. Además, advirtió que no permitirá que la docencia sea considerada una profesión libre de ejercicio ni la incorporación de profesionales de otras disciplinas para ejercer funciones educativas. Ambas organizaciones coincidieron en exigir el cumplimiento de acuerdos suscritos con el gobierno, la creación de nuevos sitios, cobertura de déficits históricos de horas, docentes, pago oportuno de salarios y una mayor inversión en el sistema educativo, al considerar que esas medidas necesarias para enfrentar la falta de maestros en el país. 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Y en la que cuestiona regionalismo en medio de polémica por designación de Esbon Comat Kovic en Endening.
en medio de la controversia política generada por la designación del asambleísta cruceño Zvonko Matkovic como presidente de Enderin. Identifican una docena de defectos NIN libres, responde a Zamora. Rodrigo lleva 25 años en política y gobierna con los vicios de la vieja política en la Alianza Libre de Jorge Tut. Quiroga respondió al ministro de Obras Públicas, Mauricio Zamora, luego de que este afirmara en el Chalgay. A la pantalla, es una cheta para las PIN. Afirmara que Rodrigo Paz representa lo nuevo ciclo y diera a fin la carrera y diera fin a la carrera política de Tuto Quiroga. El diputado Rodrigo Antonio Loma sostuvo que el mandatario lleva 25 años en política y que hoy gobierna con los mismos vicios de la vieja política que reclama. En ese marco identificó al menos 12 prácticas que a su juicio evidencian que el actual gobierno reproduce los defectos de la denominada vieja política. Las declaraciones surgen después de que Zamora diera por concluido el ciclo político de Jorge Tuto Quiroga, Samuel Doria Medina, Evo Morales y otros líderes, a quienes calificó como parte de la vieja política que la gente rechaza, asegurando que Rodrigo Paz representa un nuevo ciclo de la política boliviana. Rodrigo Antonio dijo que este discurso del nuevo ciclo político que pretende instalar el presidente Paz junto a todos sus familiares enquistados en el poder, demuestra que se le subieron los humos a la cabeza y vive otra realidad, sin considerar que el mandatario es uno de los representantes más claros de lo que es la vieja política que tanto reclaman. Y en la casa de unas ramas que hay tapas hasta hoy, que hay programa Agenda Matinal, para la zona industrial, Paz anuncia la construcción en Viacha de una planta de energía fotovoltaica más grande del país. El presidente Rodrigo Paz anunció este domingo la construcción de una planta de energía fotovoltaica más grande de Bolivia. Hay casi unas más que Villa City, que de Bolivia en Sremanta, fotovoltaica. En el municipio de Viacha, departamento de La Paz, el proyecto, según el mandatario, ya fue aprobado por la Asamblea Legislativa. Busca aprovechar el potencial solar de la región para incrementar la generación de energía y fortalecer la industria nacional y promover la creación de empleos. El anuncio fue realizado tras participar en la Eucaristía en honor a la Virgen de las Letanías, donde el jefe de Estado destacó la importancia de la iniciativa para el desarrollo económico del país y agradeció el respaldo legislativo que permitió su aprobación. Algunos no votaron, pero la mayoría votó esa planta porque hay que ser justos. Fue un proyecto que presentamos al Parlamento. Hay que agradecer a diputados, senadores y a quienes han gestionado su aprobación, manifestó el mandatario. Paz sostuvo que la futura infraestructura aprovecharía las condiciones naturales de Viacha para la producción de energía renovable. Aquí hay mucho sol, me consta, y esa planta va a generar energía para nuestra industria, para que haya empleo, crecimiento y desarrollo, afirmó. 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

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El inicio de la tercera semana del sistema de cambio flexible del dólar vuelve a estar por encima de los bolivianos 10. La moneda comenzó en 9.73 NIN. Chemani Antartras, convocatoria de paro médico. Ministerio de Salud garantiza pago de salarios de junio para el lunes NIN. Chemani Antartras Mundial 2026 ya supera la asistencia combinada de Rusia 2018 y Qatar 2022 NIN. Ya supera la asistencia combinada. Y manita chichay monan, a ver, asistencia combinada. Y matichayri, a ver, chaynavi y curisakponi, curancasian chimunasomasi, kai wilaistu, kai kanchipani, quince chunka, kaiskonios chinini, la Copa del Mundo 2026 ya superó la asistencia total combinada registrada de los Mundiales Rusia 2018 y Qatar 2022, cuando todavía restan disputarse las semifinales del partido por el tercer puesto. Y la final, un total de 6.527.410 espectadores asistieron a los estadios en los primeros 100 encuentros del certamen. La cifra marca un nuevo récord de convocatoria para una Copa del Mundo y deja atrás el registro conjunto de las dos ediciones anteriores que reunieron 6.436.000 aficionados en 128 partidos. Y en Rusia 2018 la asistencia acumulada fue de 3.031.768 espectadores, mientras que en Qatar 2022 alcanzó a 3.404.352. 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Ultimátum, presidente del Tribunal Supremo de Justicia y Tribunal Supremo Electoral apuntan contra vocal del Beni a que se indican de perjudicar las judiciales 2024. Romer Saucedo, presidente del TC, le dio un plazo de 72 horas al vocal Charles Fernando Mejía Cardoso, a quien calificó como el carnicero de la democracia. Gustavo Ávila, presidente del Tribunal Supremo Electoral, denuncia que Mejía Cardoso pretende vulnerar la institucionalidad del órgano judicial en el departamento de Beninín. Cae Charles Fernando, carnicero de la democracia. De Proves recupera en La Paz un tractor con denuncia de robo en Chile. La maquinaria pesada fue localizada tras un operativo de 2 días y será sometido al procedimiento correspondiente para su devolución al propietario. Y manita, unas comas. España impondrá fuertes multas por no etiquetar los contenidos generados por IANIN. Con el objetivo de combatir el uso de deepfakes, el gobierno de España aprobó un proyecto de ley que establece altas multas para las empresas que usen contenidos generados por IA sin etiquetarlos como tales. Ni grave, grave, cheques, ¿eh? Política libre responde a Zamora. Rodrigo lleva 25 años en política y gobierna con los vicios de la vieja política. ¿Sí? Evo dice que tiene informantes en las Fuerzas Armadas y la policía que no hay, que lo alertan si hay operativo. ¿Sí? El expresidente y dirigente Cocalero indicó que hay generales, coroneles, militares, policiales, especialmente los Fuerzas Armadas, que le informan de los operativos. Leiga cuestiona el regionalismo y en medio de la polémica por la designación de Svon Komatkovic en Endenin. Ministro de Espinosa dice que hay empresas públicas sobre las que no queda alternativa que cesarlas, pero que hay otras que pueden ser bien gestionadas. Hinakasia Unasumasi. Chamanianta Paz asegura en economía que planta fotovoltaica de Viacha en Viacha será la más grande de Bolivia. El mandatario realizó el anuncio durante su participación en la celebración religiosa de la devoción a la Virgen de Letanías en el municipio de Viacha. Economista, el régimen cambiario no es sostenible sin divisas, disciplina fiscal ni control monetario. Paz dice que el dólar se está estabilizando y se acuerda cuando la divisa estaba en bolivianos 17. En la jornada del dólar oficial se cotiza en bolivianos 10.40 la unidad. Segil señala ante el TCP que se vulneran derechos en los contratos de litio con las empresas China y Rusia. País, 5 accidentes de tránsito dejan 6 fallecidos y al menos 19 heridos durante el fin de semana. Uno de los siniestros ocurridos en la ruta La Paz-Apolo cobró la vida de 3 personas. Sequía afecta a Chuquisaca, 18 municipios están en emergencia.
Médicos acatarán paro a nivel nacional desde este lunes 13 de julio hasta que paguen el sueldo de junio. Dos bolivianos y un brasileño van a prisión tras ser hallados con cocaína en un barco en Francia. Armas dan arresto domiciliario a una de las aprendidas y liberan a la otra. El abogado de las investigadas de Martín Camacho informó a UNITEL que Susana M., la más joven de las dos mujeres, obtuvo libertad restricta, luego que el fiscal señalar que no tenía conocimiento del contenido de las maletas. Santa Cruz, fiscal desvirtúa pruebas de amenaza a una periodista y libera del proceso a dos agresores. Chavani Antojo y Magisterio rechaza que profesionales de otras áreas cubran la falta de docentes en Santa Cruz. 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Cae Argentina, Inglaterra, claro, casi en martes y miércoles partidos que harán a unas comasi, cae Mundial. Chamanienta, gobernadores perfilan una propuesta conjunta para aplicar modelo 50-50. Cae Picarísen, cae Sevilla, JP Velasco, cae Altotzcan, Pagunaga, Agay Losa, Picarísen, cae Picarísen, unas comasi. Muy pronto se va a esclarecer los hechos. Zúñiga llega a La Paz para su audiencia. Luto en San Ignacio y van 18 ataques armados en 7 meses. El pollo y el arroz de la caña de azúcar sienten el golpe de la escasez de diésel en el país. Abundan las casonas en venta y en alquiler en el centro cruceño, reflejo del abandono. En solo 7 días el dólar flexible pasó de 9.83 a 10.40. ¿Por qué el presidente del Tribunal Supremo de Justicia dio un plazo de 72 horas al vocal del Beni que ordenó suspender las judiciales en el 2024 en carnicero de la democracia en Sangüe? Gobierno confirma pago al sector salud este lunes tras corregir errores en planillas. País, este domingo Chile expulsó a 40 extranjeros, 12 de ellos son bolivianos. Seguridad, un fin de semana trágico en las carreteras de Bolivia cobró vidas de al menos 6 personas. Incautan cargamento de más de media tonelada de marihuana en la ruta Oruro-Uyuni. Beni, capturan una enorme boa cerca de un corral en Beni. Vecinos creen que devoraba pollos. 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Salud, desde este lunes, los trabajadores en salud. Salud del primer, segundo y tercer nivel entran en paro. Santa Cruz, fiscal de Yapucaní, libera del proceso a los que amenazaron a corresponsal del deber. Como no he podido discutir adentro, lo hago en los medios. Las 10 críticas de Samuel al gobierno de Paz. 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

0: Sin embargo, el Ministerio de Salud informó que hoy lunes 13 de julio se completará el desembolso de haberes para el personal de salud de ocho departamentos del país. A través de un comunicado, la cartera de salud aseguró que el abono de los haberes se realizará el día lunes 13 de julio del año en curso, con el propósito de normalizar los pagos y evitar mayores perjuicios en la atención de los pacientes.
1: El ministerio explicó que la demora respondió a observaciones detectadas durante la revisión de las planillas salariales remitidas por los servicios departamentales de salud, sedes de Cochabamba, Santa Cruz, Chuquisaca, Tarija, Potosí, Oruro, Beni y Pando. Entre las inconsistencias identificadas se encontraban casos de doble percepción de ingresos, remuneraciones superiores a las permitidas y otros aspectos administrativos que requirieron correcciones antes de autorizar los desembolsos.
0: La institución también anunció que implementará un proceso de capacitación dirigido a los sedes para mejorar la elaboración y envío de las planillas con el objetivo de evitar retrasos similares en los próximos meses.
1: La medida de presión había sido determinada el sábado durante un ampliado nacional virtual de Confesirmes, donde participaron representantes de Fesirmes de varias regiones. Además, los dirigentes resolvieron iniciar un paro indefinido hasta que se efectivizara el pago de los salarios adeudados.
0: Sin embargo, la convocatoria comenzó a perder respaldo ayer domingo cuando el Fesirmes de La Paz dio a conocer que los depósitos ya habían sido acreditados para las profesionales de ese departamento. Su ejecutivo Fernando Romero confirmó que, a pesar del malestar por el retraso, la regional no acataría la medida. Los sueldos ya están con mucho retraso, pero ya fueron pagados, por lo que no corresponde ingresar al paro, decía Romero.
1: Faltan 10 minutos para las 8 de la mañana.
0: Choferes exigen datos sobre importación de combustibles y advierten nuevas medidas si persiste el desabastecimiento.
1: La Confederación de Choferes de Bolivia expresó su preocupación por la continuidad de los problemas en el abastecimiento de combustible y pidió al gobierno información escrita sobre los volúmenes de importación y distribución de diésel y gasolina. El ejecutivo del sector, Lucio Gómez, afirmó que las explicaciones brindadas hasta el momento no han resuelto la situación.
0: Gómez informó que el pasado viernes sostuvieron una reunión con autoridades del Ministerio de Hidrocarburos y EPFB y la Agencia Nacional de Hidrocarburos, donde solicitaron datos precisos sobre el abastecimiento y reiteraron la necesidad de normalizar el suministro.
2: Lo que en este momento decimos es claramente al gobierno, y se lo hemos planteado, cuánto están trayendo de Perú, cuánto están trayendo de Argentina, cuánto están trayendo de Chile, cuánto están trayendo de Paraguay, cuántos de volúmenes, inclusive gasolina, de qué calidad. Todas estas situaciones hemos planteado con la participación del transporte interdepartamental e internacional, como también transporte interdepartamental de pasajeros, interprovincial, que estaban presentes. Ellos nuevamente dicen que sí se va a garantizar, que sí se va a descongestionar, pero ¿cuándo? ¿Estamos poniendo los mismos volúmenes? Mentira. Por eso precisamente hemos quedado clarito. Ya no creemos más en la palabra de ellos. Primero es dotando, primero es descongestionando. Y por eso queremos que nos haga llegar en forma escrita.
1: El dirigente señaló que las federaciones departamentales del transporte valorarán la respuesta oficial y no descartó que el sector adopte nuevas medidas si persisten las dificultades para acceder a los combustibles.
0: La Confederación de Choferes anunció que aguardará la información comprometida por las autoridades antes de definir las acciones que asumirá en los próximos días.
2: Como gobierno está en la obligación de poder demostrar lo que es con la verdad, más que la verdad, ya no más de decir que mañana pasa todo. Por eso hoy la cancha está en el gobierno. Ahora ellos tienen que responder al pueblo. Por causa de eso incrementa los costos de la canasta familiar, el problema del dólar, el problema de todo. Acá que no echen la culpa a las instituciones, sino solo sabe el gobierno mediante sus instancias correspondientes por qué está aplicándose. Reitero, esperamos la nota escrita lunes, martes, y nuestros compañeros ejecutivos de las federaciones van a entrar en consultas departamentales y haremos conocer cuál va a ser la posición. Por eso han participado todos mis compañeros para que ellos escuchen y también están con la misma decisión de que va a ser respondido en forma escrita y ya no más palabras.
1: Son las Son las 7:53 a.m.
0: Sobrevivientes de las dictaduras recuerdan el golpe de 1980 y mantienen demandas de reparación para víctimas.
1: En Panamericana, la Asociación de Sobrevivientes de las Dictaduras, a través de su representante, recordó que este mes se cumplen 46 años del golpe de Estado del 17 de julio de 1980 y anunció una serie de actividades conmemorativas para preservar la memoria histórica y rendir homenaje a las víctimas.
0: La vocera de la organización, Victoria López, informó que el próximo 15 de julio se realizará un acto recordatorio en la Biblioteca Municipal, organizado por el Gobierno Municipal de La Paz, e invitó a sobrevivientes, familiares y ciudadanía a participar de la actividad.
3: El 15 de julio se va a realizar un acto recordatorio organizado por la Honorable Alcaldía Municipal, que es la que siempre ha realizado los actos recordatorios, y en esta gestión del señor Don Bailes también se va a realizar el acto en la Biblioteca Municipal. Entonces nosotros queremos anunciar e invitar a todas las personas, a todos los compañeros sobrevivientes de las dictaduras, a que participen en este programa, en este homenaje que se va a realizar, y sobre todo nosotros nos vamos a reunir también ese mismo día en nuestra reunión habitual. Yo quiero convocar a todos mis compañeros y compañeras a participar en la reunión, y posteriormente vamos a participar en el homenaje que se va a realizar el viernes 17 en la Biblioteca Municipal.
1: Asimismo, indicó que la organización mantiene demandas relacionadas con medidas de reparación para las víctimas. Anunció que en una próxima asamblea evaluarán las acciones que asumirán para continuar con sus gestiones ante las autoridades.
3: Nosotros reclamamos el cumplimiento del artículo 113 de la Constitución Política del Estado, que dice que nosotros tenemos derecho a una reparación integral, pero luchamos por verdad, justicia y reparación, aquello que no llega durante 11 años. Ustedes son testigos de habernos visto 11 años en las carpas del Prado, donde han muerto 64 compañeros, y ahora, hasta la fecha, son muchos más. Somos todas personas de la tercera edad que han luchado por la democracia en nuestro país, pero que lamentablemente somos olvidados por este gobierno, y eso no puede ser. Entonces, compañeros, estamos, como le digo, en pie de lucha, y queremos el cumplimiento del artículo 113 de la resolución 60-147 de las Naciones Unidas, que inclusive dice cómo se debe reparar a las víctimas de estos periodos.
1: Cinco minutos para las 8:00 a.m.
0: El presidente Rodrigo Paz inició reuniones con diferentes parlamentarios para buscar acuerdos y consensos para el envío de un paquete de al menos 12 normas a la Asamblea Legislativa.
1: Desde ayer nos hemos reunido con diferentes grupos parlamentarios porque vamos a empezar a enviar las normas que se van a reflejar en obras, industria, empleo, ya no dependiendo tanto del gas, sostuvo el mandatario.
0: La autoridad afirmó que ahora toca al país trabajar con energías renovables. Además, detalló que las reuniones previas se harán periódicamente para explicar las leyes.
1: De acuerdo al vocero presidencial, José Luis Gálvez, se trataría de al menos 12 leyes. Los legisladores retornarán a sus curules después del receso que concluye el 21 de julio.
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1: Tres minutos faltan para las 8:00 a.m.
0: Vuelve a presentarse el problema en altos niveles del Poder Judicial. Escala la tensión entre altas autoridades judiciales y también un vocal de Beni por las elecciones judiciales del 2024.
1: El conflicto generado por la suspensión parcial de las elecciones judiciales de 2024 volvió a ocupar la agenda pública luego de que los presidentes del Tribunal Supremo de Justicia, Romel Saucedo, y del Tribunal Supremo Electoral, Gustavo Ávila, responsabilizaran públicamente al vocal de la Sala Constitucional Primera de Beni, Charles Fernando Mejía Cardoso, por las decisiones que derivaron en ese proceso electoral incompleto.
0: La controversia se intensificó después de que Saucedo emitiera un duro pronunciamiento a través de sus redes sociales, donde otorgó un plazo de 72 horas a Mejía Cardoso para responder por las consecuencias de sus actuaciones y lo calificó como el carnicero de la democracia. Según la autoridad judicial, las resoluciones emitidas desde la Sala Constitucional del Beni no solo alteraron el desarrollo de las acciones judiciales, sino que también ocasionaron un grave perjuicio económico al Estado y un prolongado desorden institucional. Germán.
1: El presidente del Tribunal Supremo de Justicia sostuvo que las decisiones adoptadas por ese despacho judicial impidieron que gran parte del país eligiera a sus nuevas autoridades judiciales, prolongando la permanencia de magistrados con mandato vencido y afectando el normal funcionamiento del sistema de justicia. Asimismo, advirtió que quienes promovieron esas determinaciones deberán responder ahora por sus acciones. La polémica tiene su origen en la resolución emitida el 15 de octubre de 2024 por la Sala Constitucional Primera de Beni, que declaró desierta la convocatoria para la preselección de postulantes al Tribunal Supremo de Justicia y al Tribunal Constitucional Plurinacional. Posteriormente, el 4 de noviembre de ese mismo año, la Sala Cuarta del Tribunal Constitucional ratificó parcialmente esa decisión al declarar desiertas varias convocatorias para magistrados y tribunos en distintos departamentos del país. Como consecuencia, las elecciones judiciales en diciembre de 2024 no pudieron realizarse de manera integral. La votación quedó restringida a determinadas circunscripciones, mientras que en varios departamentos la ciudadanía no pudo elegir a todas las autoridades judiciales previstas, generando un escenario excepcional que fue ampliamente cuestionado en su momento por distintos sectores. A estas críticas se suma la del presidente del Tribunal Supremo Electoral, Gustavo Ávila, quien advirtió que el mismo vocal perjudicó el desarrollo de las elecciones judiciales y ahora pretende afectar nuevamente la institucionalidad del órgano judicial en Beni.
0: Gobernadores impulsan una propuesta conjunta para debatir la redistribución de recursos bajo el modelo 50-50.
1: Las gobernaciones de 9 departamentos del país prevén reunirse el próximo 16 de julio en la ciudad de La Paz, con el propósito de consensuar una propuesta conjunta sobre la redistribución de los recursos públicos mediante el denominado modelo 50-50, una iniciativa que ha cobrado fuerza en el debate nacional sobre la sostenibilidad financiera de las entidades territoriales autónomas.
0: El gobernador de La Paz, Luis Revilla, dijo que el encuentro buscará unificar la posición de las gobernaciones antes de presentar una propuesta al gobierno central y a los demás actores involucrados en la discusión del pacto fiscal. Estamos convocando para el 16 de julio una reunión de gobernadores, aprovechando la efeméride de La Paz, para discutir una sola visión y una propuesta común, dijo la autoridad.
1: La iniciativa surge en un contexto marcado por crecientes dificultades económicas en las gobernaciones y municipios debido a la disminución de sus ingresos, el incremento de sus responsabilidades administrativas y la demanda de mayores recursos para atender servicios esenciales. Diversas autoridades departamentales sostienen que el actual esquema de distribución de recursos resulta insuficiente para cubrir competencias transferidas por el Estado, especialmente en áreas como salud, educación, infraestructura y atención de emergencias.
0: Aquí finalizamos este bloque de información. Gracias, amigos, por estar en sintonía de Panamericana.

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11: Amigos oyentes, buenos días. Esta es la ronda de corresponsales en Panamericana. Vamos a comenzar en Usía, cuando son las 8:08 a.m. Freddy San Miguel, adelante.
12: Muy buenos días, Bolivia. Informaciones desde Usía, la capital del folclore del departamento de Potosí. La visita del politólogo Carlos Cordero en el municipio de Usía, donde pudo comunicarse con los jóvenes de la pastoral de los centros mineros en una conferencia que desarrolló. Después habló para la Red Panamericana. Dijo sí, que Bolivia sigue todavía con los problemas que está viviendo, pero sí ha podido de alguna manera superar, y la democracia debe continuar, y eso es lo que ha decidido cuando hubo 53 días de bloqueo, señalaba el politólogo a la Red Panamericana.
13: Contrabandeando, pero Bolivia está ya a punto de dejar de ser un país productor de gas domiciliario, y esto va a ser un grave problema para la ciudadanía. Hemos vivido las elecciones del 2025 y también las elecciones del 2026, que es cuando se termina por estructurar todo el poder en Bolivia, ¿no? La presidencia, las gobernaciones y los municipios. Y hoy estamos en la etapa inicial de introducir reformas en el Estado que traten de corregir problemas que se vienen heredando del pasado, que tienen que ver con la economía, con el funcionamiento del Estado y con problemas como el narcotráfico, el contrabando.
12: frente a todo esto, pero la democracia se impone en nuestro país. La vigencia es permanente y el pueblo boliviano dijo vivir en democracia y no alterar el orden constitucional, señalaba el profesional en entrevista que sostuvo con la Red Panamericana. Pasamos de información. El obispo de Potosí, Monseñor Renán Nicolás, el día de ayer clausuró el 21º evento de los jóvenes de la Iglesia Católica Zona Minera, donde estuvo presente en la Iglesia del Arcángel San Miguel, donde también celebró junto al padre Carlos González, vicario del norte de Potosí, la misa principal, y cerrar esta parte de la participación de los jóvenes, que fue un encuentro durante 3 días con bastante beneplácito.
5: Para seguir todas las formas del maestro de Jesús de Nazaret. Entonces, este encuentro se realiza para poder fortalecer la fe de los jóvenes como parte de la iglesia. Una iglesia que camina, una iglesia que peregrina con todos sus miembros.
12: Pero también en este despacho periodístico no podemos dejar el 16º encuentro de los residentes uncieños, que fue parte también de los programas que se ha desarrollado. Y el día de ayer se cerró también la feria del helado, de canela, la chirimoya y los manjares de Uncía, como la llaucha uncieña, bizcocho, empanada, la talla, los refrescos naturales. Todo esto concitó la atención de propios y extraños. Recordar al arquitecto John Noya, uncieño de esta tierra, que quien ha podido rescatar estos valores correspondientes hace más de 16 años. Y justamente hoy el gobierno municipal, la subalcaldía de Uncía, se hace cargo de esta actividad que atrae a propios y extraños, y además corroborado como patrimonio con una ley del año 2018. Desde Uncía, reportó Freddy San Miguel Arenas, Red Panamericana.
11: Gracias por la información. Seguimos en la ronda de corresponsales de este 13 de julio. En Sucre, Alcira Barja, buenos días.
14: Buenos días a toda la audiencia de Radio Panamericana. Para hoy está prevista la llegada de la ministra de Salud a Chuquisaca. En la reunión, según anunciaron representantes de la Brigada Parlamentaria Chuquisaqueña, se hará la entrega de 176 ítems en el área de salud. Según la autoridad, estos son ítems que habrían recuperado de otros departamentos que se crearon con la finalidad de reforzar el sector salud, pero que sin embargo fueron asignados al interior del país, explicaba la presidenta de la Brigada Parlamentaria, Lenny Calderón.
15: Para hacer el anuncio de la dotación de ítems a los municipios del departamento de Chuquisaca, recordar que estos ítems fueron recuperados por instrucciones del presidente Rodrigo Paz de los diferentes departamentos en el país. Estaban distribuidos en todo el país y eran ítems que pertenecían al departamento de Chuquisaca. Aquello se va a entregar a los diferentes municipios en función a los requerimientos, a las demandas y a las propuestas técnicas que ya han trabajado con los jefes médicos del SEDE. 174 ítems. Al margen de estos ítems hay 3,350 ítems más de creación, donde también como Chuquisaca estaremos haciendo la representación para que se nos pueda dotar. De acuerdo a un análisis técnico, ¿no?, se necesita 400 ítems más para salud. Nos estarían dando 176, existiría un saldo y eso ya lo vamos a negociar con el gobierno.
14: Las declaraciones de la presidenta de la Brigada Parlamentaria de Chuquisaca, Lenny Calderón. Y en el ámbito judicial informamos de que el Ministerio Público ha aperturado investigación por presunto desvío de combustible contra ex y actuales funcionarios del gobierno municipal. Esta investigación es en base a una denuncia interpuesta por las actuales autoridades del gobierno municipal de Sucre. Escuchemos las declaraciones de Javier Gorena, fiscal asignado al caso.
16: Se está solicitando varios actuados investigativos al gobierno municipal de Sucre, más allá de los hechos denunciados, para poder contar con la documental suficiente y necesaria para analizarla y posteriormente emitir la resolución que corresponda. Estamos hablando prácticamente de más de 8 personas denunciadas a la fecha, a las cuales ya se ha emitido las citaciones correspondientes. El investigador asignado al caso está justamente en esta labor de poder identificar a las mismas. También hemos pedido al gobierno municipal de Sucre se nos puedan proporcionar datos respecto a teléfonos, domicilios, todo lo demás para poder efectivizar esta labor del investigador. Entonces, estos actos iniciales de investigación ya han sido dispuestos. Estamos coordinando justamente para poder recibir lo que son las respuestas a los diferentes requerimientos. Estamos en ese proceso. Son 8 personas. Poco a poco se va a ir notificando, se va a ir citando en todo caso con su declaración para en calidad de denunciados, y seguramente ya van a ir acudiendo en función a los plazos a la fiscalía para poder prestar su declaración informativa acompañados de sus abogados.
17: ¿Está incluido en esta denuncia el exalcalde de Sucre?
16: No, se hace referencia a diferentes funcionarios de niveles medios e intermedios en cuanto a lo que es las secretarías de infraestructura, maestranza y otros que han tenido justamente el acceso a estos combustibles, a estos vales y a estos presupuestos.
14: Y en el departamento de Chuquisaca persisten las largas filas en los surtidores. Según dirigentes del transporte público, solo el 30% de sus afiliados está ofreciendo el servicio a la población, debido a que la mayoría está en las filas en las estaciones de servicio en busca de combustible. Y también informar que la Administradora Boliviana de Caminos Regional Chuquisaca ha determinado el cierre temporal del tramo caminero Padilla-Monteagudo, debido a que un tramo de este sector habría sido afectado por las últimas lluvias que se presentaron cerca a Monteagudo. Según la autoridad de la ABC, esto para evitar accidentes, explicaba quienes ya se encuentran en Monteagudo para realizar los trabajos de emergencia. Con este reporte retornamos hasta la ciudad de La Paz desde Panamericana, Sucre.
11: Seguimos con más de Panamericana. Punata, Valle Alto de Cochabamba, con la presencia de José Flores Vidal.
18: Muy buenos días, muchísimas gracias. Estas son las promociones. La Gobernación de Cochabamba, a través de la División de Apoyo Agropecuario, este fin de semana entregaron sistemas de agua en los municipios de Arvieto, provincia Esteban Arce, y San Benito, provincia Punata. En efecto, según información del gobernador Leonardo Loza, más de 350 familias se beneficiarán con una inversión de 250.000 bolivianos. Este proyecto consiste en agua para consumo humano y riego para la producción. Los dirigentes de Pabellón A, en el municipio de San Benito, agradecieron a las autoridades departamentales por lograr este caro anhelo de agua, que es un requisito para sobrevivir. Por su parte, la Organización Territorial de Base de la Comunidad de Canelas en Arvieto también agradecieron por la infraestructura que garantiza el acceso de agua para consumo humano y fortalece la producción agrícola. Un trabajo conjunto entre la Gobernación de Cochabamba y la Embajada de la India para mejorar la calidad de vida de la población. Y finalmente, el sector del Magisterio Urbano y Rural del Valle Alto hacen conocer un pronunciamiento público en lo que significa iniciativas a una nueva reforma educativa. Los docentes rechazan enérgicamente la intención de declarar una profesión libre sin respetar el escalafón nacional. El magisterio de Valle Alto en estos momentos se encuentran en estado de emergencia. Los congresistas oficialistas pretenden apoyar al actual gobierno en la aprobación de esta ley. Esta normativa no tiene consenso porque no participan los actores directos del proceso enseñanza y aprendizaje. Desde Panamericana, Punata, en el informe, José Flores Vidal.
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0: Retorne la ronda de corresponsales de hoy. Vamos hasta Potosí con Freddy Peñaranda.
1: Buenos días, Bolivia. Potosí soporta desde este fin de semana temperaturas de hasta menos 6 grados centígrados bajo cero en la Villa Imperial y menos 16 grados centígrados bajo cero en Uyuni y otras poblaciones del sudoeste potosino, como es el caso de Quetena Chico y Quetena Grande en la frontera con Chile, y San Pablo de Lipes, según el pronóstico del CENAMI. Ante esta circunstancia, Epidemiología del SEDES instó a los padres de familia a concurrir conjuntamente sus hijos a los distintos puestos de vacunación en la ciudad y las provincias potosinas, con el propósito de evitar contagios de infecciones respiratorias agudas, la influenza y otras que se presentan en esta época de invierno. Pasamos. Director Departamental de Educación de Potosí, Javier Ortega Condori, informó que se realizan evaluaciones sobre el primer trimestre de las actividades escolares, como ocurrió en pasadas horas en Consejo Técnico, conjuntamente los titulares de las 34 direcciones distritales, con el propósito de asumir las previsiones correspondientes para encarar el segundo y tercer trimestre que aún quedan en la gestión 2026. Asimismo, puntualizó que los directores distritales de educación de la ciudad y las provincias potosinas tienen la instructiva de hacer seguimiento y aplicar en las direcciones de establecimientos educacionales una serie de ajustes de carácter técnico-pedagógico con el propósito de que los estudiantes retenidos a fin de año no sean en número más de las previsiones efectuadas para la presente gestión escolar.
2: Para que en este segundo semestre de trabajo podamos cumplir a cabalidad y no tengamos ningún inconveniente. Ejemplo, por ejemplo, en el tema de los títulos de bachiller, en el tema de segundo trimestre, tercer trimestre, el tema de las jubilaciones también, porque muchos de nuestros maestros están decidiendo ya prácticamente dejar lo que es el magisterio y jubilarse, acogerse a la jubilación. El otro tema, la parte jurídica, la parte de las denuncias que tenemos, los procesos que tenemos que instaurar. Bueno, también para este evento nos han visitado autoridades del Ministerio de Educación, en este caso la parte jurídica, donde nos ha abordado el tema de la violencia referida a los decretos supremos 1302, 1320, que están referidos al tema de la violación, ¿no? Entonces, pero también vamos a aprovechar esta jornada para hacer algunos ajustes en el ámbito técnico-pedagógico, en el ámbito administrativo, reitero nuevamente, para que esta gestión 2026 la cumplamos a cabalidad. Bueno, si bien va a haber un margen de error, bueno, esto que sea lo más mínimo.
1: Con relación a una posible ampliación de la vacación invernal por una semana más, debido a las bajas temperaturas registradas en Potosí, esta información será ofrecida, dijo, hasta el miércoles o jueves de la presente semana, previo informe de epidemiología del SEDES y del CENAMI. Ese el informe desde Panamericana, Potosí, Patrimonio Natural y Cultural de la Humanidad.
0: Son las 8:28 a.m. ¿Qué sucede en Cobija? Buenos días, René Sibiore.
3: Gracias, buenos días. La policía departamental, a la cabeza del comandante Erlan Monasterio, ha intervenido un lugar donde se realizaba el expendio de bebidas alcohólicas. Se aprehendió a una persona de sexo femenino. Será involucrado en la posible trata y tráfico de personas. El tema más preocupante es la actividad sexual que cumplían algunas menores de edad en ese lugar. Un joven que también fue aprehendido declaró de que sí, de verdaderamente en el lugar se realiza el trabajo sexual por parte de menores de edad. Según el comandante de la policía departamental, el problema es mucho mayor cuando se trata de menores de edad, porque la extensa frontera que existe en el departamento de Pando, en Cobija, con el lado brasilero y también el lado peruano, es mucho más este tema, es más grave, porque si bien hay esta actividad del trabajo sexual de menores de edad, también hay un trabajo de explotación laboral que se ocasiona por personas que se dedican a esta ilícita actividad, que deja y vulnera los derechos de las personas, principalmente de los jóvenes en este caso. Con esta detención de esta persona de sexo femenino, se ha iniciado una investigación respecto a este caso. Sin embargo, hay otras situaciones que ya se venían que involucran a menores de edad, y es el caso también del consumo y venta de drogas en las unidades educativas, y que esto también ha originado la investigación respecto a esta persona que está siendo investigada y que está detenida todavía por las autoridades pertinentes. La situación, reitero, se agrava mucho más cuando se involucran a extranjeros, que en el caso brasileros y peruanos, que estarían también participando de estas ilícitas actividades que dicen las autoridades, principalmente policiales. En cuanto al tema, decirles que el día de esta semana podría un poco mejorarse el tema de la venta del combustible, ya que empresarios bolivianos hacen las gestiones respectivas ante las autoridades pertinentes para poder comprar el combustible tanto en el lado brasilero como en el lado peruano, para poder vender en las estaciones de servicios que por ahora están todavía cerradas. Hace mucho tiempo que cerraron algunas, y estas podrían abrirse para poder vender el combustible, tanto gasolina como también el diésel. Eso va a tenerse que esperar esta semana para poder conocer en definitiva hasta dónde podrían llegar las gestiones que podían realizarse ante las autoridades pertinentes. En la capital pandina, cielo cubierto.

0: Nativa ITCOBE ha hecho el lanzamiento oficial del primer diplomado Manejo Sostenible de un Sistema Ganadero Integrado con el Bosque, modalidad semipresencial, dirigido a profesionales del nivel licenciatura como médicos veterinarios, ingenieros, zootecnistas, agropecuarios, agrónomos y estudiantes de la Juan Mises Saracho bajo la modalidad de egreso. Este diplomado contiene 4 módulos que se inicia a partir del 3 de agosto y tiene un costo del módulo de 3.618 bolivianos, según informaba el doctor Juan Carlos Soruco, director de la carrera de Medicina Veterinaria y Zootecnia. Ya han agradecido el apoyo de Nativa ITCOBE por este diplomado que se va a dictar en Villa Montes. En otra información, indicarles que comunarios que viven cerca de la frontera con el Paraguay a través de videos hicieron conocer a los medios de comunicación el sospechoso aterrizaje de avionetas en la frontera. Prácticamente, según la información, se ha podido apreciar una avioneta parqueada a un costado de la ruta número 11 que une Villamontes con el Paraguay, la frontera con el Paraguay. Y horas más tarde, esta avioneta estaba ardiendo, lo que hace sospechar de la actividad de organizaciones delictivas en la frontera con el Paraguay. Se espera alguna información oficial por parte de la Fuerza Especial de Lucha contra el Narcotráfico, porque aparentemente la ruta 11 en ese punto de la frontera estaría siendo usada como pista de aterrizaje. Finalmente, indicarles que en conferencia de prensa, el vicepresidente de FEGACHACO, Jaime Figueroa, ha hecho conocer los avances rumbo a la FECPOCHACO 2026. Está trabajando en el limpiado y acondicionado del campo ferial para esta actividad de los ganaderos que se realiza el 7, 8 y 9 en Villamontes, como también se ha confirmado ya prácticamente los artistas de la cartelera folclórica de la FECPOCHACO 2026, entre ellos el indio Lucio Rojas, que estará en la cartelera principal, como también se ha confirmado en las últimas horas Eric Claros, que estará en la FECPOCHACO 2026. Esas son las principales noticias para la red de Panamericana, informó Fernando Mulicundo.
1: Llegamos al final de la ronda en esta jornada del lunes. Amigos, quédense con Panamericana. Buenos días.

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1: Silbatazo inicial y arranca el clásico de la mañana. Bienvenidos a quienes se conectan a través de Panamericana en Bolivia y el mundo. Empate en el clásico. El punto beneficia más al Tigre porque es el solitario puntero del torneo. Empate también en Potosí. Ambos equipos terminaron con reclamos al árbitro Jordi Alemán. Real Tomayapo deja el fondo de la tabla, le ganó a Independiente y recupera terreno en el torneo. Se vienen las semifinales mundialistas. Este martes Francia enfrenta a España y el miércoles Argentina medirá fuerzas con Inglaterra.
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1: Ramiro Pacheco, ¿cómo estás? Muy buenos días.
2: ¿Qué tal, Gonzalo? Muy buenos días a todos los amigos oyentes del Panamericano Deportivo. Como siempre, bienvenidos a esta primera entrega informativa de lunes, empezando una nueva semana de julio. Mientras tanto, también estaremos hablando de 48 selecciones a 64 que podría darse para el próximo Mundial 2030. Que bueno, ya está hablando de esa situación el presidente Infantino. No sé si le compete, porque hay elecciones de FIFA en el mes de marzo de 2027 allá en Marruecos. Pero ya se está pensando en esa situación.
1: Está planificando la siguiente gestión,
2: sí,
1: más o menos.
2: Ya está adelantándose en ese probable e inédita, podríamos señalar, el mundial que vamos a tener en 2030, que va a ser en Sudamérica. Y también estaría en Europa,
1: y
2: en África, también tres continentes que van a estar en este mundial. ¿Y será posible que no tengamos eliminatorias en Sudamérica?

0: porque van a ser 64 selecciones, podríamos beneficiarnos con uno o dos cupos más, podría ser dos en el camino que se queden, o uno que se quede en el camino, o ninguno. Bueno, eso lo vamos a ver más adelante con lo que se ha referido también el actual presidente de la Federación Internacional de Fútbol.
1: A ver, un resumen y síntesis de lo que fue el clásico, ¿no? Volvió el fútbol al Siles, buena cantidad de público, lindo show de inicio, sobre todo por el aniversario de la policía también, 200 años, que tuvo colorido, tuvo una banda, tuvo los aviones de la Fuerza Aérea volando muy bajo, muy bonito. Dentro de la cancha, creo que respetaron la identidad ambos planteles. Bolívar mejor la mayor parte del primer tiempo por el trato del balón, movimientos muy interesantes implantados por Alejandro Restrepo. El tema es si le alcanzará a optimizar esto hasta la Copa Sudamericana. Enseguida tocamos eso. Bolívar se impone en el primer tiempo por el buen trato al balón, por la calidad de sus jugadores, hace honor a esto de academia, hasta por ahí, ¿no? No plenamente. Y el Tigre, que venía siendo sometido, saca fuerzas de flaqueza y termina, en base a ese corazón, igualando, equiparando fuerzas e imponiéndose en el segundo tiempo. El tema es que ni Bolívar pudo tener el corazón suficiente para dar el plus y ganar, y tampoco el Tigre tuvo la calidad o el fútbol suficiente para imponerse y ganar el partido. Ambas fuerzas demostraron una vez más, con diferentes recursos, que bueno, Tigre más Bolívar da igual a un empate.
0: Totalmente. Bueno, no es un clásico que estamos acostumbrados a ver, es decir, por la intensidad que siempre le pone, debido obviamente al parate que se ha tenido de manera obligatoria por los conflictos sociales que ya ha vivido la ciudad de La Paz. Por esa razón vimos un partido bajo, diríamos, pero hicieron lo posible los jugadores del conjunto, tanto de Bolívar como de The Strongest. Interesante, pocos minutos tuvo Asprilla en su debut, no lo vi mucho por ahí a Billy Arce, que también ingresó casi en los últimos minutos de la segunda parte, sí, o sea que no se puede evaluar todavía, hay que darle un poquito más. Seguramente el técnico quería utilizar a estos jugadores siempre y cuando Bolívar llevara la batuta en el clásico paseño, pero se encontró con un The Strongest despierto, diríamos, en la última línea. Sobre todo, hablamos de este jugador, hablamos de Kevin Chacón, interesante jugador, tiene 17 años, en el mes de septiembre cumple 18, desde los 12 años que está en las reservas del conjunto de The Strongest de Irupana, y bueno, ahí está un joven valor que ya tiene el conjunto gualdinegro, y bueno, esperando ver ahora cómo va a ser frente a Oriente Petrolero, pero eso es obviamente otro punto. Pero ayer sí, Bolívar un poco exageró para mí, los pases, no llegó, como te decía, a ponerle el punto a la I, muchas situaciones en el medio terreno. The Strongest también estuvo ahí, primera instancia Cauterucho, que abrió el marcador, y qué corrida justamente el jugador Estacio, que perdió un balón, hablamos de Leonel Justiniano, y bueno, ahí la velocidad y la parte física también jugó para este ofensivo del plantel de The Strongest, incluso le dio oportunidad de colocarse de derecha a izquierda, acomodarse y obviamente poder tener el empate en sus pies.
1: Cauterucho y Estacio entonces fueron los goleadores. Lo de Bolívar preocupa más porque el parámetro que debería tener la academia no es el fútbol boliviano, es el único representante nacional en Copa Sudamericana. Entonces, da la impresión y la percepción que yo tengo, Ramiro, creo que la compartes, es que los recesos, que 10 días acá, que 10 días allá, que descansemos, quizá no era el momento. Bueno, definitivamente creo que no era el momento, porque ayer físicamente terminaron fundidos. En el Tigre no preocupará tanto porque no tienen Copa Sudamericana. El parámetro de Bolívar debería ser Gremio. Y la impresión que me da es que no está llegando en las mejores condiciones a este choque, y dar una ventaja a un equipo como Gremio, podríamos decir casi te sentencia. Todo puede pasar y el deseo es que no sea de esa manera, pero creo que muy tarde asumieron los tiempos de trabajo, de descanso, de recuperación. Y bueno, está a la vuelta de la esquina el choque con Gremio, además que se alejaron de la punta del torneo también.
0: Totalmente, 15 puntos tiene el conjunto de Bolívar, 18 ha sumado y está un punto más que Always Ready allí en la cabeza de la tabla de colocaciones. Y lo que en algún momento habíamos hablado, Gonzalo, incluso el técnico pidió 4 días de permiso, que había llegado 4 días de trabajo y 4 días tuvo justamente el permiso correspondiente. Pesa, y esas situaciones tiene que ver el conjunto de Bolívar en cualquier trabajo. Esto es un trabajo. Cualquier trabajo, no puedes hacer eso. Si ya firmaste el contrato con una empresa, en este caso hablemos del Club Bolívar, tu responsabilidad es estar en Bolívar, ver las divisiones menores. Lo hizo el señor Restrepo, estuvo en Santa Cruz de la Sierra, observando justamente la cantera que tiene ahí el conjunto celeste, pero era ver qué jugadores contaba, con qué jugadores contaba. En los 10 días me pareció muy exagerado. Esperemos de que pueda llegar con óptimas condiciones el conjunto celeste para enfrentar a Gremio en esta Copa Sudamericana, que es el único representante que tenemos en el ámbito internacional.
1: Absolutamente. Luego de la pausa, escuchamos a los protagonistas del clásico y los demás partidos en el país también.
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1: Protagonistas del partido, Alejandro Restrepo, primera conferencia de prensa en un torneo profesional en Bolivia. Así habló el técnico colombiano de la academia.
10: Siento que a pesar de haber sumado el doble de ocasiones de gol que el rival, de haber tenido mucho mayor posesión durante el juego, no pudimos ser certeros en ese último tercio. Creo que tenemos que seguir trabajando, mejorando las relaciones, las interacciones, la finalización de la jugada. Era un partido muy difícil de jugar, de plantear, prácticamente... los equipos sin rodaje competitivo, no es lo mismo venir jugando, venir compitiendo, y hoy era una evaluación para todos nosotros de cómo nos íbamos a sentir en la competencia, más allá de que tomamos la decisión de que iniciaran Ervin y Leo. Yo creo que el equipo nunca sintió jugar con dos volantes en su primera línea, porque la construcción llevaba a que tuviéramos superioridades en el frente de ataque.
1: Bueno, ¿y qué podemos decir del Tigre? Restrepo recién conoce al equipo. Sí. Bien o mal, pues podemos decir que está en ese proceso. Bisuete pareciera que es lo mismo. El Tigre no se encuentra, no logra un estilo de juego, una identidad de juego, y normalmente le salvan las papas, la garra y el corazón que ponen jugadores y de lo cual se contagian el resto. Lo de Estacio, lo de Lom y lo del muchacho, el debutante, el juvenil Chacón. Ayer Chacón, que en el primer tiempo pagó derecho de piso quizá por un tema de nervios, pero se soltó absolutamente en la segunda mitad y fue una de las figuras. Ahí es donde el Tigre saca partidos adelante y ahí es donde el Tigre es puntero, sin jugar un fútbol, digamos, preeminente, sin jugar un fútbol muy vistoso.
0: Totalmente, es que no fue ni la sombra de Strongest de lo que mostró frente a Olgo Reddy. Te estoy hablando ya de varios partidos atrás o varias fechas atrás por esta suspensión. Y Juan Cuellar, que también ya va a volver seguramente para enfrentar a Oriente Petrolero. Juan Cuellar, otro juvenil también que es interesante en las filas del conjunto atigrado. Pero bueno, ahí está el empate del conjunto de The Strongest. Tienen que ir mejorando ambos planteles. Seguramente los otros equipos también están de la misma manera, porque siempre parar o paralizar el fútbol trae estas consecuencias.
1: Escuchemos a Sixto Bisuete.
11: Pero el rescatar la actitud de todos los jugadores es lo más importante para mí. Cómo jugamos, cómo ellos se desenvolvieron en los momentos adversos, supieron meter actitud y salir adelante, ¿no? Yo me quedo con esa satisfacción de que podemos dar más. Esto reinicia y hemos reiniciado con buen pie, con buen resultado, que nos permite mañana disfrutar, descansar, y tenemos estos partidos seguidos que vamos a dar más, ¿no? No es menospreciar a nadie, pero yo pienso que con los dos mejores planteles que tiene Bolivia.
0: Bueno, mientras tanto, recordemos que el 11 de junio comenzó el torneo mundial, ¿no?
1: Sí, correcto.
0: Pero el Gremio, que es el rival del conjunto de Bolívar, ya estuvo trabajando, tuvo partidos amistosos, pero de igual manera con duros rivales. Mira, tuvo contra el Cascabel Fútbol Club, que ganó Gremio por 2-1 el 27 de junio. El 4 de julio jugó frente al Chapecoense. El Chapecoense le ganó por la cuenta de 2-1 y de visitante. Y ayer tuvo otro encuentro frente al Cruzeiro. Gremio ganó por 3-1. Y bueno, así se está preparando el Gremio, y ahora, previo a Copa Sudamericana, jugará frente a Mirasol de visitante a las 7 de la noche el viernes 17 de julio. De esa manera, obviamente, ya cerrando. Y este partido es por el Brasileirão en la fecha 19, donde el Gremio verá sus fichas, verá si tiene un equipo alterno, equipo titular, antes de enfrentar a Bolívar.
1: Bolívar tendrá un partido más el viernes frente a Guavirá, previo a ese choque por Copa Sudamericana. Luego de la pausa, ¿qué pasó en Potosí? ¿Qué pasó en Tarija? Lo analizamos.
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1: Fue empate en Potosí, Nacional abrió el marcador por intermedio de Villalba, termina empatando en los últimos minutos Real Potosí, y este derbi perjudica a ambos, más a Real Potosí que está más abajo en la tabla de posiciones, pero acá sucede algo curioso, Ramiro, es que ambos cuerpos técnicos terminaron muy molestos con el arbitraje de Jordi Alemán.
0: Totalmente, bueno, a ver, el equipo de Nacional Potosí terminó con dos hombres menos en el terreno de juego. Damián Villalba en el minuto 39 metió el primer tanto del equipo visitante y luego por recaudación. Óscar Valdomar y Maxi Gómez fueron expulsados en la primera parte. En el segundo tiempo, cuando ya el partido se terminaba, y Manuel Cárdenas anotó el 1-1 para Real Potosí Nacional Potosí.
1: Escuchemos a Pedro Alzate, asistente técnico del Rancho Guitarra.
24: Se planificó para ganar, se jugó para ganar, pero hay momentos en los cuales definitivamente el arbitraje influye, y en este caso yo creo que ustedes, yo les miro a los ojos y saben que han sido generadores de incidencia en contra del resultado que nosotros estábamos buscando. Nosotros lo percibimos desde el principio del partido cuando el árbitro sancionó peligro de gol. Me fui a mirar ChatGPT, Google, y no hay en ningún espacio del reglamento peligro de gol en el saque de Pedro. Cuando el árbitro evidencia que va a picar y queda William solo, devuélvase el saque. A mí me causó
1: mucho. Está el reclamo de Nacional Potosí. Yo no diría, bueno, ellos que se empataron en el último minuto. Está bien que estén molestos, pero Flavio Torres también descargó contra el árbitro. Escuchamos.
25: Pues más allá, digamos, de haberlo empatado y todo eso, yo creo que el transcurrir del partido, pienso que estuvo más para nosotros. Estuvo más para nosotros. Yo creo que ellos en llegadas, digamos, tuvieron por ahí unas 3 o 4 y nosotros tuvimos el doble. Pues, tal vez me quedó corto en ese tema, ¿no? Creo que queríamos ganar, estamos, digamos, un poco molestos por el tema de haber dejado que nos marquen de esa manera y no haber aprovechado las posibilidades que tuvimos de concretar las jugadas en el área, que bueno, que la expulsión de Maxi, por ejemplo, el tema de revisar el VAR y buscar con minuciosidad algo como para expulsar.
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0: 3 de la tarde.
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0: Son las 9:02 a.m.
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6: Amigos y amigas mías, bienvenidos a una audición más de este programa de la serie El Mensajero de su Destino. Para mí es demasiado satisfactorio y sobre todo reconfortante poder estar todos los días frente a estos micrófonos y frente a estas cámaras, llegando hasta ustedes gracias a la oportunidad que me dan de ingresar hasta sus hogares con este programa El Mensajero de su Destino. Es demasiado satisfactorio para mí poder transmitirles energía vibracional positiva y poderles indicar el camino indicado del éxito y la felicidad, del bienestar y de la tranquilidad, para que ustedes puedan empuñar el faro de la interna luz y transcurrir el camino que recorrieron los más elevados seres de la raza, para que ustedes puedan superar cualquier tipo de obstáculos, barreras o dificultades que se les presenten en el amor, en el hogar, en el trabajo, en la salud, en el bienestar en general que ustedes están viviendo y que muchas veces se les presentan dificultades por doquier y no pueden tener paz y tranquilidad, sobre todo en el hogar, en la familia y en el campo del trabajo van todos los días para atrás como el cangrejo. Quiero decirles que yo soy Lixer de la Serna y mi profesión es astrólogo, parapsicólogo y guía espiritual, quien le habla a un hombre de 75 años de edad y 55 años de experiencia como guía espiritual, para orientarlo por el sendero de la felicidad y el bienestar. Les doy mi número de teléfono para que ustedes se puedan comunicar conmigo, para que me envíen sus mensajes diciéndome su nombre, su apellido y su fecha de nacimiento, y me digan de dónde me escriben y cuál es el problema que ustedes tienen, qué es lo que les agobia en su vida. 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Yo me siento feliz y contento porque estoy con su atención. Me encanta cuando ustedes, amables oyentes, están ahí atentos a este programa El Mensajero de su Destino. Pero quiero hablarles también que si me quieren ver en vivo y en directo, este programa, para todas las personas que me escuchan a través de esta emisora y quieren ver el programa en vivo y en directo, entonces entren a la página de Facebook, donde dice, busque la página de Facebook, ahí la lupita, y escriba Astrólogo Grupo Lixer Internacional. Escriba ahí en la lupita Astrólogo Grupo Lixer Internacional, o escriba Lixer Serna, Lixer Serna, cualquiera de los dos. Ahí usted va a ver el programa en vivo y en directo todos los días a esta misma hora, y por esta emisora y por las páginas de Facebook. Bueno, amables oyentes de la sintonía, me pueden ver en cualquier parte del mundo. Envíele el nombre de estas páginas allá a su pariente, a su hermano, a su tío, a su primo, al familiar que usted tenga en España, en Estados Unidos, en Chile, en Argentina, en Perú, donde sea. Porque nosotros generamos este programa y llegamos a todos los niveles del mundo a través de las páginas sociales de Facebook. Quiero recordarles algo muy importante. 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Calle Libertad número 824, a media cuadra de la plaza principal en Yapacaní, en el residencial San Miguel, todos los días jueves. Y en la ciudad de Montero, atendemos todos los días viernes, en la calle Primero de Mayo, esquina Potosí, calle Primero de Mayo, esquina Potosí, en el Carlington Hotel, en la ciudad de Montero, los días viernes. En Montero, solo los viernes, en el horario de la mañana. 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Para aquella persona que tiene un negocio y no vende nada. Para aquella persona que trabaja y lucha y entre más trabaja, más menos consigue. Que en vez de ir para adelante, va para atrás como el cangrejo. Para toda aquella persona que le llega el dinero a sus manos y se le va como la sal en el agua, como el humo del cigarrillo. Para toda aquella persona que por donde mete la cabeza le va mal y fracasa, que no tiene adelanto, progreso, felicidad y bienestar en nada. El perfume Abre Camino le ayuda a usted a conseguir un buen empleo, un buen trabajo, a obtener un buen negocio, a tener buenas ventas, para que usted pueda progresar y pueda salir adelante. Pero si el problema suyo no es de trabajo, de dinero o del negocio, entonces, sino que el problema es de amor, para eso le estamos entregando las gotas de amor eterno, para que usted pueda conseguir una persona que lo quiera, que lo aprecie, que lo valore y sobre todo que lo respete. 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Bueno, hermanos espirituales, vamos con los primeros 6 signos del zodiaco para el día de hoy, para Aries. Nacidos entre el 21 de marzo y el 20 de abril, tenemos la carta que es el 6 de bastos. Le dice a los nativos del signo de Aries que deben de tener mucho cuidado en el día de hoy, ya que se le pueden presentar inconvenientes, pequeñas discusiones en el campo laboral. Trate usted de evitar los roces y las discusiones con los compañeros de trabajo. En el campo del amor, debe tratar usted de buscar una mayor comunicación con su pareja, pero especialmente en el campo de la salud, trate de no cometer excesos, nativos de Aries. Y para los nativos del signo de Tauro, nacidos entre el 21 de abril y el 20 de mayo, le decimos a los nativos del signo de Tauro que tienen el caballo de copas. El caballo de copas le dice que usted en el día de hoy, Tauro, puede montarse tranquilamente en su corcel, cabalgar libremente por el camino de la vida, que se le van a ir presentando a usted una serie de oportunidades para que las pueda ir aprovechando. Acuérdese, Tauro, que las oportunidades se van y no vuelven. La oportunidad en el campo laboral, en el campo económico, en el campo del negocio. Pero también, Tauro, en el campo del amor, tiene que aprovechar al máximo la oportunidad que se le presente, pero ojo, si usted está casado, deje pasar esa oportunidad. Y mucho cuidado, Tauro, camine despacio porque puede tener alguna torcedura de pie o de tobillo. Y para los nativos del signo de Géminis, nacidos entre el 21 de mayo y 21 de junio, tenemos la carta, hermosa carta de la emperatriz, la reina de la noche. Para los geminianos, le dice la emperatriz, la reina de la noche, que verdaderamente usted en el día de hoy se le van a presentar grandes oportunidades, pero tenga mucho cuidado de no dejarse entusiasmar. No se deje vislumbrar porque todo lo que brilla no es oro. Si usted va a hacer algún negocio, si va a emprender algún trabajo diferente, tenga mucho cuidado y analice bien la decisión que va a tomar. En el campo del amor, para los nativos del signo de Géminis, posible reconciliación si está usted en problemas o en dificultades con su pareja. Y para Géminis, en el campo de la salud, es importante que se haga un chequeo médico para que evite complicaciones. Y para Cáncer, del 22 de junio al 22 de julio, los cancerianos tienen una carta muy bonita, que tienen la carta de la sota de oros. La sota de oros le dice que en el día de hoy puede llegar usted a recibir dinero completamente inesperado. Le puede llegar a usted dinero nativo del signo de Cáncer. Puede ser de algo que le debía hace mucho tiempo, o puede ser de unas horas extras o algún dinero atrasado en su trabajo. Eso le va a beneficiar mucho. Pero es importante que usted no lo malgaste, que no lo dilapide. Cáncer, en el campo del amor, es importante que trate de tener una mejor relación y más comunicación con su pareja. Y en el aspecto de la salud, no tiene nada que temer, nativo de Cáncer. Y para los nativos del signo de Leo, para los nativos del signo de Leo, nacidos entre el 23 de julio y el 22 de agosto, tenemos la carta del mago. El mago a Leo le va a sacar el conejo de la suerte o le va a sacar la paloma de la paz. Suerte en todo se le viene presentando a Leo, un cambio positivo y favorable en el aspecto económico, oportunidades laborales nuevas y también en el aspecto afectivo y sentimental, posible cambio de pareja Leo. Y lo más importante, en la salud, recuperación total y absoluta. Y para los nativos del signo de Virgo, nacidos entre el 23 de agosto y el 22 de septiembre. Tenemos la carta del As de Oro para los nativos del signo de Virgo. El As de Oro le dice a los nativos del signo de Virgo que es momento de que le preste más atención a su economía. Tenga mucho cuidado para que evite pérdidas en el día de hoy, especialmente si usted va a hacer alguna inversión, asesórese muy bien. En el aspecto afectivo y sentimental, cuente con todo el respaldo incondicional de su pareja Virgo. Y en el campo de la salud, es importante, nativo del signo de Virgo, que tenga mucho cuidado en comer o el beber, hágalo moderado. Bueno, hermanos y hermanas espirituales, este programa El Mensajero de su Destino llega a todos y cada uno de ustedes diariamente a esta misma hora y por esta misma emisora. Y nos pueden ver en vivo y en directo a través de la página de Facebook de Astrólogo Grupo Elixir Internacional o también de la página de Facebook de Elixir Serna. Llegamos hasta ustedes llevándoles palabras de armonía y de felicidad. 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Vamos a empezar a responder los mensajes en el día de hoy. Tenemos muchos mensajes y en este momento tenemos el primero que dice Grupo Elixir Internacional. Buenas tardes. Yo soy Cristian. Soy Cristian Flores. Nací el día 9 de septiembre del año 1988. Desde Bulobulo yo le escribo. Por favor, quiero que me aconsejen, en mi trabajo todo cambió. Hay problemas, discusiones, un ambiente pesado que no me deja avanzar. Siento que algo no está bien. Esto me está afectando demasiado. Yo le ruego a su ayuda urgente. Gracias por su tiempo y quedo a la espera. Bueno, apreciado amigo Cristian, usted que me escribe desde Bulobulo, me puedo dar cuenta que usted es un hombre que trabaja en una empresa bastante grande, en una factoría en la cual usted ocupa un alto cargo. Pero de un tiempo para acá usted viene sintiéndose bastante acobardado. Usted siente un ambiente completamente pesado y hostil allí en su campo laboral. Y como usted dice que siente que algo no lo deja avanzar y siente que las cosas no están bien, se siente afectado. Esto no es una mera casualidad. Esto es una serie de influencias negativas que a usted le están poniendo porque a usted lo quieren sacar de allí, de la empresa, porque hay personas interesadas en ocupar su lugar. Entonces usted está siendo víctima de un trabajo de brujería para alejarlo, para sacarlo de la empresa, para bajar su rendimiento, que a usted lo puedan desplazar de ahí. Es muy importante que usted venga a una consulta urgente para entregarle un protector, entregarle un que va a ser como un pararrayos que no va a permitir que esas personas le continúen haciendo este trabajo de brujería para sacarlo del trabajo. Lo voy a esperar urgentemente en la ciudad de Yapacaní, que le queda a usted más cerca. 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Bueno, amables oyentes, vamos a seguir adelante con el horóscopo personal para el día de hoy. Para los nativos del signo de Libra, tenemos para los nativos del signo de Libra el Rey de Espadas. El Rey de Espadas le indica a los nativos del signo de Libra que es importante que usted esté a la expectativa y no se deje sorprender por personas inescrupulosas que quieren ponerle obstáculos y barreras en su camino, en su trabajo y en su progreso, Libra. Por eso es muy importante, nativo de Libra, que usted esté al pie de su pareja y busque el apoyo incondicional que ella le brinda. Y en el campo de la salud, para los nativos del signo de Libra, es importante que ustedes se cuiden de trasnocharse o de conducir su vehículo a altas velocidades, o si conduce moto, mucho cuidado también, porque puede haber un pequeño o ligero accidente, Libra. Y para los nativos del signo de Escorpión, nacidos entre el 23 de octubre y el 21 de noviembre, tenemos el caballo de espadas. El caballo de espadas significa y nos rememora que usted es un verdadero guerrero, Escorpión. Usted es un luchador, usted es un trabajador, usted es una persona que no necesita que nadie le regale nada. Usted tiene que salir adelante por su propio esfuerzo y por sus propios medios. Pero tenga cuidado que en su entorno hay mucha gente que le envidia y lo quiere ver acabado y destruido. No se confíe. Por delante a usted le brindan la mano, le brindan la amistad, y por detrás le curan la guerra, le clavan el puñal de la traición. Confíe usted en su pareja ciegamente y déjese aconsejar. Y en el aspecto de la salud, no cometa excesos. No cometa usted muchos excesos o querer hacer todo a la vez, porque se va a llenar de estrés y esto le afecta. Y para los nativos del signo de Sagitario, los sagitarianos nacidos entre el 21 de noviembre y el 21 de diciembre tienen la carta del 2 de espadas. El 2 de espadas le dice a los nativos del signo de Sagitario que usted es una persona que tiene que empezar a entender de que hay cosas positivas y favorables en la vida que a usted le favorecen, pero tiene que dejar de cometer errores como estar invadiendo los terrenos ajenos. Respete usted a las demás personas para que lo respeten a usted, y de esa manera hágase cargo de su propio negocio, tenga su propia responsabilidad y no delegue funciones. En el aspecto sentimental, no sea usted esa persona tan obsesiva o tan tóxica, nativo del signo de Sagitario. Y en el aspecto de la salud, tiene que tener usted un control médico urgentemente, porque se avecinan problemas de salud, Sagitario. Y para los nativos del signo de Capricornio, los capricornianos nacidos entre el 21 de diciembre y el 19 de enero, tienen la carta de la Reina de Espadas. La Reina de Espadas le dice a los nativos del signo de Capricornio que está cerrando un ciclo de sequía y viene un ciclo nuevo, positivo, lleno de oportunidades y de posibilidades para que ustedes puedan salir adelante y puedan llegar a encontrar el proyecto o realizar la meta que se habían trazado y se habían comprometido. Todo está muy bien para los nativos de Capricornio con la Reina de Espadas. Le está abriendo las puertas y los caminos, pero esto indica también que en el campo del amor usted puede llegar a conocer también a una persona que le va a despertar mucho interés y que le va a despertar maripositas en el estómago, Capricornio. en el aspecto de la salud, si va a comer o a beber, hágalo moderadamente. Y para los nativos del signo de Acuario, los acuarianos nacidos entre el 20 de enero y el 18 de febrero tienen la carta del 4 de copas. El 4 de copas le indica celebración. Celebración positiva porque posiblemente venga, regrese nuevamente a la casa, al hogar, a la familia, una persona que se había ausentado hace mucho tiempo. También hay posibilidades de que usted tenga un aumento de sueldo o un ascenso en su trabajo. Y lo más importante, que haya una buena reconciliación en el campo afectivo si usted ha estado distanciado o peleado con la persona que ama o que quiere. También quiero decirle que en el aspecto de la salud, para los nativos del signo de Acuario, es importante que ustedes se cuiden de un golpe, una caída o algo similar. Bueno, amables oyentes de la sintonía, vamos con el último signo del zodiaco. El último signo del zodiaco, que es Piscis, nacido entre el 19 de febrero y el 20 de marzo. Para los piscianos, tenemos la carta del 2 de oros. El 2 de oros le dice a los nativos de Piscis que está empezando a germinar la semilla que ha plantado, y esto se avecina una muy buena cosecha para usted, nativo de Piscis, porque con su constancia y perseverancia va a conseguir todos los objetivos que se había propuesto. En el aspecto afectivo y sentimental, pronto llegará una persona que va a reunir todas sus expectativas. Y en el campo de la salud, va encontrando mejoría lenta y paulatinamente, Piscis. 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lo que usted pueda darse cuenta. El mensaje es directo que nosotros le damos. 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

0: Gracias. Elvira, he hecho un estudio pormenorizado a su caso a través de su fecha de nacimiento del 13 de mayo de 1970 y me he podido dar cuenta que usted es una persona que tiene un desenvolvimiento sumamente positivo y favorable en su vida. Usted es una persona que tiene un hogar bien constituido ante los ojos de Dios y ante los ojos de la sociedad. Tiene una familia bien formada con su esposo, con sus tres hijos, pero lamentablemente a usted le tienen mucha envidia y a usted le han dado un brebaje, un tomizo, un hechizo para la ruina destruida. Así que por eso detectan los doctores lo que usted tiene y usted siente esos mareos, esas ganas de vomitar, que se va a caer y lamentablemente cada día está de mal en peor. Usted tiene que venir urgentemente a una consulta porque lo que usted tiene es algo maléfico, no es nada normal, de la ciencia médica, es un trabajo maléfico que le han dado a tomar a usted para verla arruinada y para verla destruida. Bueno, hermanos y hermanas espirituales, yo quiero decirles que este programa se transmite todos los días a esta misma hora y por esta misma emisora, y también nos puede ver en vivo y en directo a través de la página social de Facebook, en la página de Astrólogo Grupo Elixir Internacional, Astrólogo Grupo Elixir Internacional en Facebook, o Elixir Serna en Facebook. 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Todas las consultas las atiendo yo, importante que tengan en cuenta, quien les habla es el que los atiende. Quiero decirles que los quiero mucho, que Dios los bendiga y hasta entonces.
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0: Son las 9 de la mañana con 48 minutos.
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1: Son las 9 de la mañana con 59 minutos.
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Bien, amigos, amigos, son las 10:10 de la mañana con 8 minutos, 10 con 8 minutos. Gracias, como siempre, por estar en compañía de Wara Comunicaciones, Wara Communication, cadena radial de la integración y su revista informativa Agenda Matinal en esta jornada, así es, jornada de lunes 13 de julio del año 2026. Y como siempre, ya estamos junto a ustedes para compartir en esta jornada música e información para que usted pueda pasar una jornada amena e informada. Gracias, amigos y amigas. Vamos a saludar a nuestros amigos en Yayagua, Norte Potosí, 91.5, Yapacaní, provincia de Chile, 89.1, San Julián, provincia de Ñuflo, Chávez, 90.7 y Montero Norte Integrado, 103.9, Wara Comunicaciones, cadena radial de la integración y su revista informativa Agenda Matinal. Como siempre, un placer estar con ustedes para compartir en esta jornada música e información. Y usted pueda pasar una mañana, por supuesto, amena e informada. Gracias, amigos y amigas.

Bien, amigos, como siempre, hoy estaremos conociendo las principales noticias que marcan la agenda informativa a nivel nacional, regional y local. Para ello estaremos compartiendo las noticias que nos trae el periódico La Razón, el periódico de la página digital de Herbol, El Deber y el periódico El Día de Santa Cruz. Bien, amigos, vámonos, arrancamos con el periódico La Razón. Usted tiene La Razón, seguimos creciendo.

Bien, dice así, las noticias que nos trae esta jornada el periódico La Razón. Estoy sereno y confiado, será justicia. Zúñiga asiste al inicio del juicio por la zonada militar. La audiencia se instaló después de varias postergaciones provocadas por la imposibilidad de trasladar al ex general desde el penal de Labra en Cochabamba. Seguimos, Hidrocarburos instala segundo encuentro regional por el litio en Uyuni. Gobernadores apuntan a una propuesta común para impulsar el 50-50. Pese a compromisos de pago, la atención en hospitales no es regular en varias regiones, dice la noticia que nos trae el periódico La Razón. Seguimos creciendo. Usted tiene la razón. También entre otros temas, bueno, vamos a seguir al desarrollo de más noticias. Por acá tenemos también las siguientes noticias a esta hora de la mañana.

Y sobre las noticias acerca del Mundial, señores, que ya va a finalizar en unos días más. Francia y España disputan un clásico con sabor a final anticipada, señores. Bueno, ¿quién va a ganar? No se sabe. ¿Quién me gustaría que gane? A mí me gustaría que gane España. Bueno, ese es mi deseo, ¿no? Ahora, ¿quién va a ganar? No sé, parece un final imprevisible, señores. Cualquier cosa puede pasar en esta tarde, ¿no? 3:00 p.m. Hoy juegan a las 3:00 p.m. Bien, amigos, ¿qué más tenemos hoy en esta nota? A Dembélé lo cambiaron. Ni rastro del que pasó por Barcelona, dice. ¿Qué pasa? Argentina versus Inglaterra. Las viejas batallas en el Mundial, dice. Lamine necesita calmar la ansiedad que tiene, dice Rodri. El árbitro salvadoreño Iván Bartón dirigirá España-Francia. Bien, amigos, esas son las noticias importantes también en el tema mundialero. Hoy, 3:00 p.m, España, Spain, France. Y tomorrow, no, el miércoles, es martes, excuse me. Estoy aquí dando mal información. Martes, 14 de julio, a las 3:00 p.m, juega España-Francia y el miércoles a las 3:00 p.m, Inglaterra-Argentina, señores. Así están las cosas. Interesante, ¿no? Bien, amigos, seguimos con el desarrollo de las noticias importantes a esta hora de la mañana. Y vamos para acá con esta noticia que dice: en comercios de La Paz, el dólar se cotiza a tasas fijadas por vendedores o el mercado informal. Nosotros no nos seguimos con el tipo de cambio del Banco Central, dice, ¿no? Eso no pasa naranjas con eso. Dice así: aunque el país aplique un régimen cambiario flexible y el Banco Central de Bolivia fija la cotización diaria para el dólar, en la práctica el precio de la divisa continúa sujeto a las cotizaciones que fijan comerciantes y operadores del mercado informal. La divisa se comercializa en distintos valores, según la oferta, la demanda, incluso en la zona donde se realizan las transacciones. En la calle Eloy Salmón de La Paz, por ejemplo, vendedores de electrodomésticos, teléfonos celulares calculan el precio de su producto en un dólar entre 1.10 y bolivianos 12. Nosotros no nos regimos con el tipo de cambio del Banco Central de Bolivia, afirma uno de los comerciantes consultados. Por ejemplo, un teléfono cotizado en 1.260 se ofrece en 13.960 por encima de la referencial oficial, dice. Esas son las noticias que tenemos, amigos, a esta hora de la mañana también en el periódico La Razón. Seguimos creciendo. Usted tiene la razón.

Bien, amigos, amigos, gracias, gracias por estar en compañía de Vara Comunicaciones, Vara Communication. Aquí estaba viendo un poquito el sistema de transporte en España. Dice, me encuentro en la Plaza de España y tengo que llegar a la Puerta del Sur. Entonces tiene que pasar las siguientes paradas: Príncipe Pío, Lago, Batán, Casa de Campo, Colonia Jardín, Aviación Española, Cuatro Vientos, Joaquín Vilumbrales y Puerta del Sur, señores. Sistema de transporte de que tienen en España, y estamos viendo imágenes de cómo la gente está esperando el metro en España, señores. Aquí estamos con las fotitos del metro de España, que es uno de los medios de transporte principales que tiene también España, Madrid, para comunicarse con diferentes puntos de la ciudad. Bien, amigos, gracias, gracias por estar en compañía de Wara Comunicaciones, Wara Communication. Seguimos creando más noticias. Gremiales piden ajuste tributario al tipo de cambio y actualizar el régimen simplificado. La dirigencia gremial confirmó que eso tendrá reuniones con autoridades nacionales. El Ejecutivo prevé regularización de suministros combustibles en provincias hasta el miércoles. Según las autoridades, las filas responden a demoras logísticas derivadas de qué, por qué. Y Martín dice, algunas estaciones del servicio. El viceministro de Coordinación Legislativa, Wilson Santamaría, afirmó que las filas existentes en algunas estaciones de servicio del país, principalmente en provincias, disminuirá paulatinamente hasta alcanzar su regularización a mediados de semana. Según la autoridad, las colas responden a la demora logística derivada de los nuevos procedimientos de verificación de calidad de los combustibles y no un escenario de desabastecimiento. Paraguay descarta alza de peaje en la hidrovía, que seguirá en $1.30 por tonelada, dicen. Gobierno apunta a especuladores por la subida en la cotización del dólar, dice. Gobierno inicia socialización del proyecto de ley de electricidad con organismos internacionales. Contratos de litio con empresas de China y Rusia se paralizan. Con China y Rusia se paralizan mientras el TCP evalúa recursos, dice. Son algunas noticias importantes a esta hora de la mañana que nos trae el periódico La Razón. Seguimos creciendo. Usted tiene la razón.

Bien, amigos, gracias por estar en compañía de Huera Comunicaciones, Huera Communication. Seguimos con más noticias. Zúñiga llega a La Paz en el ámbito nacional. Estas son las noticias que marcan la agenda informativa. Zúñiga llega a La Paz para inicio del juicio por la toma militar 2024. Presidente del Tribunal Supremo Electoral denuncia un nuevo intento de vulnerar la institucionalidad en Beni, dice. Por elecciones judiciales, Saucedo y vocal del Beni cruzan acusaciones y ultimátums, dice. Carnicero de la democracia, le llamamos. Vamos enseguida a recrear algunas noticias. 4 meses después del anuncio del gobierno de iniciar reuniones para enviar el paquete de leyes. 4 meses después del anuncio, el gobierno inicia reuniones para enviar el paquete de leyes, dice. Santa Cruz suman voces de respaldo de designación de Matkovic en ENDE. Samuel cuestiona demora en paquete de leyes y exige publicar los proyectos.

Bien, amigos y amigos, son las 10:10:23. Hoy es lunes 13 de julio del año 2026. Seguimos. Samuel cuestiona demora de paquete de leyes y exige publicar proyectos, dice. Seguimos. Morales afirma que recibe información de militares y policías de operativos en su contra. El expresidente conoció que algunos de sus efectivos fueron identificados por sus superiores. Seguimos. Investigan doble asesinato en San Ignacio de Velasco. Las víctimas aún no fueron identificadas. Las personas halladas fueron acribilladas. La policía no difundió el informe oficial sobre la identidad de las víctimas. ¿Qué más? Vamos a leer esto de una vez. La policía abrió investigación para esclarecer el asesinato de dos personas que fueron atacadas a tiros este fin de semana en el municipio de San Ignacio de Velasco, en el departamento de Santa Cruz. El hecho ocurrió al interior de un galpón ubicado en el barrio San Miguel. Hasta el momento la policía no confirmó la identidad de las víctimas ni el móvil del crimen. El inmueble donde ocurrió el ataque pertenecería a una de las personas fallecidas. Tras recibir la denuncia, efectivos policiales se trasladaron al lugar y acordonaron la zona y realizaron el levantamiento legal de los cuerpos, además de recolectar indicios que permitan reconstruir lo sucedido. Peritos de la FELCC y representantes del Ministerio Público iniciaron las primeras actuaciones investigativas. Entre las tareas previstas, dice la nota,

Bien, amigos, amigos, seguimos, estábamos recreando esta noticia, ¿no? Que nos viene desde San Ignacio. Últimamente hay muchos crímenes así en San Ignacio, señores, San Ignacio de Velasco. ¿Dónde dice? Sí, San Ignacio de Velasco. Ah, no es San. Sí, ¿qué más tenemos? Peritos de la FELCC, representantes, ¿qué más? La policía no difundió un informe oficial sobre la identidad de las víctimas, ni confirmó si existen sospechosos o personas aprehendidas. Tampoco se estableció el ataque, si el ataque estuvo dirigido específicamente contra los fallecidos o si hubo otras personas presentes en el lugar al momento de los disparos. Dice, entre enero y abril de este año se reportaron otros ataques de características similares. Se presume que estos hechos están relacionados a disputa entre organizaciones criminales y presuntos ajustes de cuentas relacionados con el narcotráfico, aunque en este nuevo caso la policía aún no maneja una hipótesis oficial. La investigación permanece en curso y se espera que la policía brinde un informe en las próximas horas con mayores detalles sobre las circunstancias del hecho y los avances de las pesquisas.

Y seguimos, amigos, seguimos, por supuesto, creando más noticias a esta hora de la mañana. FELCN destruye, incinera nuevas fábricas móviles de droga en Puerto Villarruel. Tras el hallazgo, procedieron a destruir e incinerar fábricas, además de eliminar los insumos químicos. Evo rechaza acusaciones de narcotesorismo. No me jodan, dice el expresidente. Aseguró que el trópico de Chavín es el segundo mayor exportador de alimentos del país, solo por detrás de quién, dice. Bueno, así está Evo Morales haciendo sus declaraciones, ¿no? Dice, el expresidente Evo Morales rechazó las acusaciones del gobierno que vinculan al trópico de Cochabamba con el narcoterrorismo y afirma que esa región destaca por su producción agrícola y su aporte a la economía nacional. Lamento que el gobierno nos siga acusando de narcoterrorismo, dijo Morales en Radio Causa Chuncoca. Además, aseguró que el trópico cochabambino es el segundo mayor exportador de alimentos del país, solo por detrás de Santa Cruz, dice. En sus declaraciones al alimentar también respondió a las críticas dirigidas en su contra y aseguró que permanece dedicado a sus labores agrícolas. No me jodan, yo estoy trabajando en mi chaco, ¿por qué me joden? Cuestionó.

Así que ya saben, señores, no le jodan a Evo Morales, él está trabajando en su Chaco, señores. No, él es trabajador, está chambeando, señores. ¿Qué les parece? ¿Qué creen ustedes? ¿Será así?

0: fracaso en el cierre de botaderos, dice el solo el 5% de los gobiernos municipales cumplió con la ley 755 de gestión integral de residuos sólidos emitido por el gobierno nacional. Esta nota me va a gustar recrearlo ampliamente enseguida. Médicos suspenden protestas tras acuerdo con el Ministerio de Salud. Senami anuncia frente frío con lluvias y heladas en el país, señores. Very careful. Colegio Médico, bueno, ya esto pasó, ¿no? Analistas plantean un plan metropolitano para gestión del agua en La Paz y El Alto. En lo que va del año, Cochabamba mantiene cero casos de rabia humana y canina. El cercado preserva cero casos de rabia humana desde el 2021. Atribuyen los resultados a las políticas municipales implementadas. Fiscalía impulsa ley para fortalecer atención a víctimas de violencia. El fiscal departamental de La Paz, Luis Carlos Torres, presentó este viernes ante la Comisión Legislativa, Jurídica y Régimen. Las puertas del infierno identifican a 23 jesuitas abusadores y a 400 víctimas del padre Pica. Señores, como les decía, yo lo conocía, Pica. Llegó allá a siglo XX, entró a la mina a trabajar como 3 meses, un poco para conocer sobre la vivencia de los mineros ahí desde adentro. Bien, era su ídolo, de un primo mío que estudió en Juan 23, decía el padre Pica, el tipo, decía. Y como decía mi amigo Juan Pablo Paz, que en paz descanse, los hombres tenemos 3 tipos de vida, decía: una vida pública, una vida privada y una vida secreta. Nos vamos con el cazador, con el number one de las noticias en esta jornada, Carlos Paredes, señores. Carlos, muy buenos días. Adelante, por favor.
1: Buenos días, Tomás. Un saludo extenso a toda la gente, amigos, amigas, a esta hora. Y quiero decirles que acaba de salir el doctor Pérez Flores de una conferencia de prensa. Lo vamos a abordar. Es importante, creemos los temas que va a tocar. Doctor, doctor Flores, buen día. Un ratito, Tomás Coca, que le toma.
2: ¿Cómo está, Tomás Coca, mi adulado? Un saludo a través de tu medio para Montero y el norte interior y el mundo.
0: Gracias, querido René Flores, por atender esta convocatoria ahí junto al cazador, intentando siempre hacer una cobertura de todas las noticias importantes que se generan en nuestra ciudad de Montero para ser retransmitidas a nivel nacional. Estimados René Flores, nos indica el cazador de cazadores que ha habido una conferencia de prensa. Si nos puede tal vez ampliar los temas de la conferencia de prensa. Adelante, por favor.
2: Claro que sí, estamos convocando a toda la población de Montero, del Norte Integrado, a todos los militantes simpatizantes de el proyecto Primero la Gente, asimismo también a todos los que han hecho campaña, primera vuelta, segunda vuelta, elecciones municipales, y a los que son dirigentes de la resistencia contra la arremetida del socialismo, a una convención regional del Norte Integrado que se va a llevar el día 24 de julio a horas 2 de la tarde en el Coliseo El Patujú. Estaremos recepcionando a las autoridades, ¿no?, de gobierno, uno para escucharles y hacerles conocer nuestra problemática. Se va a llevar 4 temáticas. Uno va a ser control de asistencia y recepción de autoridades de gobierno. El punto 2, sociabilización de las políticas de gobierno, quienes ellos nos expondrán. Y el punto 3, planificación y estratégica para el desarrollo del Estado y la sociedad. Y 4, la lectura de resoluciones. Convocamos a todos los profesionales idóneos, a todos los profesionales destacados del Norte Integrado, quienes a partir de ello nosotros como dirigentes forjaremos para que se puedan ocupar los espacios laborales que corresponden al gobierno en todos sus niveles. Pero que esto emerja de una concentración, ¿no?, que se va a determinar el día 24 de julio. Hoy hemos aprobado en la asamblea, se ha hecho la convocatoria. Mañana esto se está cursando al presidente, se está cursando a los ministros, a los viceministros, a los directores, a los senadores y diputados que corresponden a la corriente y vertiente de San Presidente de Río Paz. Y tenemos que en este día discutir muchos problemas que está teniendo la sociedad, y es momento de que las autoridades se bajen de su pedestal y conozcan al pueblo. El pueblo está sufriendo. Nosotros como dirigentes no podemos quedar más en ese tiempo.
0: Bien, René Flores, una consulta. ¿Ya hay una estructura orgánica funcional de la organización política Primero la Gente aquí en Santa Cruz? ¿Hay un responsable

0: político departamental, provincial, regional? ¿Hay alguna estructura de este tipo, estimado René Flores? Adelante.
1: Claro que sí, hay a nivel nacional. Mi persona está nombrado por resolución de la agrupación ciudadana primero, la gente que proviene de Tarija, firmado por todos sus miembros antes de la campaña, antes a que empiecen las elecciones, antes a que haya declaración de elecciones presidenciales, incluso donde visitó Rodrigo Paz el 2023. Y ahí estructuramos primero la gente acá en el norte y acá en el sur. Durante la gestión que hemos estado recorriendo hasta la fecha, hemos estructurado en todo el país las departamentales, las provinciales, las municipales. Y prueba de ello fue la victoria contundente que se ha hecho fundamentalmente en el norte enterado, y además una resistencia a este bastión de que el socialismo pueda irradiar sus tentáculos en la gobernación. Asimismo, hay una estructura, y es esta estructura que está convocando, y acá está presente los representantes de cada municipio. Los 14 municipios correspondientes al norte integrado están hoy día acá, y a través de ellos también convocando. No habrá una gran afluencia, lo importante es que se va a llevar el evento con la participación de todos los delegados de cada municipio que integran a la región, que son 14 municipios.
0: René Flores, ¿y aquí en Montero tienen alguna oficina ya aperturado la organización política Primero la Gente, como una oficina de coordinación, de contacto, por si alguien quiere averiguar, indagar algunos temas, o todavía no tienen oficina propia aquí ya de atención al público?
1: La oficina, tenemos varias oficinas, pero la central queda en el la calle 24 de septiembre, esta que va a la plaza de la 10, en el edificio Marisol.
0: Ah, en el edificio Marisol, tienen ahí su oficina.
1: Sí, ahí adentro. Pues.
0: Perfecto, ahí están las oficinas de Primero la Gente. Bien, ahí está René Flores con esta primicia que nos comparte del encuentro de la convención del Primero la Gente acá en el norte integrado. Bien, ha pasado algo con nuestra llamada telefónica. Ha pasado algo, señores, el cazador, o han apretado un botón accidentalmente y se nos cortó la llamada. Vamos a intentar retomar, a ver. ¿Qué pasó, señores? ¿Qué pasó? What happened? Se acabó las megas de nuestro cazador, por ahí se acabó las megas. Bueno, amigos y amigos, así de esta forma estamos conversando con René Flores, pero algo pasó con la comunicación, algo pasó, señores. Se cortó la comunicación, pero bien, vamos a ver si podemos retomar. Son exactamente las 10 de la mañana, 41 minutos, y así estamos, amigos y amigos, con ustedes, compartiendo su revista informativa, Agenda Matinal. Bien, volvemos en contacto. Algo pasó, algo está pasando, señores. Algo está pasando, se volvió a cortar la llamada. Vamos a ver si tenemos la posibilidad de comunicarnos. Algo está pasando. Bien, Carlos Paredes o René Flores, ¿con quién estamos? Se cortó la llamada telefónica. Adelante. Bueno, otra vez se cortó. Problemas con la comunicación. Algo está pasando con el celular de nuestro querido amigo Carlos Paredes, está saboteado. Bueno, básicamente, pero tenemos la información principal que nos ha podido proporcionar a René Flores. Ya tenemos el suficiente material también para poder levantar, para publicar en nuestra página web en esta jornada. Bien, amigos, así estamos. Estaremos atentos a ver qué pasa con Carlos Paredes en esta jornada.

0: Bien, amigos, son las 10 con 42 minutos. 10 con 42 minutos. Gracias, como siempre, por estar en compañía de Wara Comunicaciones, Wara Communication, cadena radial de la integración, y seguimos replicando algunas noticias importantes a esta hora de la mañana. Les decía, hablábamos del padre Pica, ¿no? Pica, señores, Alfonso Pedrazas, Pedrazas o Pedrajas, conocido como padre Pica, señores. Qué triste la vida, señor. ¿Cómo se decepciona a veces, no? Dice, mire, que parece tan buena gente, tan buena persona. Y cuando uno comienza a excavar su vida secreta, era un truán, señores, qué grave, ¿no? Como diría la canción de Julio Iglesias, soy un truán, soy un señor, dice. Gobierno emite nueva norma tras el fracaso del cierre de botaderos. Vamos a leer esta noticia, como les he dicho. Solo el 5% de gobiernos municipales cumplió con la ley 755 de gestión integral de residuos emitida por el gobierno nacional 2015. Vamos nuevamente al contacto con el cazador, cazador de cazadores, me copia, adelante.
1: Ahora sí, Tomás, ahora sí, ya, doctor.
0: Bien, seguimos con querido René, problemas con la tecnología, debe ser Tupac Katari algo que no está fallando. Bueno, Carlos, René Flores, usted nos comentaba que ya tienen su oficina también ustedes ahí en la Galería Marisol. Para cualquier información, contacto, pueden pasar por la Galería Marisol para conocer más detalles de la convención, ahí acerca de la organización política Primero la Gente. Bueno, René Flores, y en el ámbito municipal, ¿qué actividades, tareas viene desarrollando René Flores, que es una persona bastante activa, dinámica? ¿Ah? Adelante, por favor.
2: Primero que nada, va a ser muy importante esta convención, toda vez que el elemento clave de esta filosofía, aclararles una cosa, ¿no? O sea, Primero la Gente para nosotros es una adopción filosófica, más que una adopción de sigla o estribillo. Es una adopción filosófica en el sentido de, primero la gente, siempre hay que atender a la gente, y luego muerte del Estado tranca. No piense en chico, piense en grande, que será grande. Piense en chico, que será chico. Desde esa perspectiva, el día 24, tomando en cuenta que el elemento clave, sustancial de esto, es los cuentapropistas del norte enterado, se va a aprobar proyectos subvencionados por la federación y los comerciantes. No estoy hablando del gobierno, no quiero comprometer a nadie, sino los comerciantes, donde vamos a entregar lotes de mercadería a cada barrio. A partir del 24, por semana, vamos a entregar a cada barrio, en condiciones de dos elementos clave: la persona que esté careciendo pobreza, o que tenga una cantidad, pobreza por el tema de salud, o pobreza por el tema de cantidad de hijos, donde vamos a ayudar a través de la dinámica que tenemos como Feria del Norte Integrado en el segundo anillo. Recaudamos con presupuesto propio, por un lado. Por otro lado, a partir de ese día se va a inaugurar la peluquería gratis para todos los montereños, que van a poder efectuar en el segundo anillo todos los días domingos, y los demás días particulares en la oficina donde he mencionado que es, va a ser en Bazar Marisol, ¿no? Aquí cerca de la plaza. Esos dos proyectos que vienen subvencionados específicamente por la Fundación Los Emprendedores, ¿no? Aquí en Montero, fundamentalmente, que es granito de los cuentapropistas en beneficio de la población, toda vez que entendemos que al pueblo, solo el pueblo le va a salvar, solo el pueblo, y con la bendición de Dios vamos a llegar muy lejos. Olvidémonos de que Juan Pérez va a venir, el Papa Juan Pablo va a resucitar, o que el gobierno nos va a dar. Mentira, nunca ha dado, no darán, no dan hoy, ni darán siempre, ¿no? Aquí el pueblo vamos a ayudarnos entre nosotros, y ese es un aporte de los emprendedores gremialistas cuentapropistas para que salgamos adelante. Se vienen más novedades, más sorpresas, que de manera paulatina, en la medida que vayamos desarrollando proyectos, vamos a generar apoyo, donación, regalo, como quieran llamarlo, a la población de Montero. De momento, esos son los beneficios que hemos aprobado, y Dios mediante, lleguemos al éxito, y sea de manera perpetua y continua. Pero también queremos llamar a la reflexión a nuestro pueblo del norte enterado y fundamentalmente de Montero. Ayúdennos a ayudar. ¿Y cómo nos ayudan a ayudar? Viniendo a comprar, como siempre vienen los días domingos, al segundo anillo entre la avenida Florida y Fabril, ¿no? Que están los emprendedores, que cada domingo afluye más de 50.000 personas, tomando en cuenta que Montero tiene 127.000 habitantes. Y queremos agradecer ese pequeño esfuerzo que vienen a comprar se está traduciendo a hoy, a partir del 24, en apoyo al mismo pueblo, desde esa característica de necesidad económica, por salud o por pobreza.
0: Perfecto, importantes iniciativas que están tomando, solo que van a dejar a los peluqueros sin chamba, cuidado. Bueno, un placer, querido René Flores, y estaremos atentos pues a próximas novedades, y ahí también nuestro cazador ya va a tener donde irse a peluquear gratis, y a ver si también se beneficia con algún canastón nuestro querido cazador de noticias, Carlos Paredes. Gracias, René Flores. Hasta un próximo contacto.
2: Gracias, querido Tomás. Recordarte que tu cazador siempre tenía. Nosotros lo hacíamos antes. Lo hemos hecho siempre. Cada salsa iniciábamos. Este año hemos un poco, por el tema de los bloqueos, no hemos iniciado. Siempre hemos hecho. Hacían cola los motistas en allá. Pero ahora vamos a seguir continuando con los recursos de los emprendedores. Un abrazo. Saludos a la población de Montero. Les esperamos.
0: Hasta luego. Que esté muy bien. Bien, cazador de cazadores, el number one de las noticias, ahí está, junto a René Flores también, y seguramente estaremos atentos para hacer el seguimiento a esa convención de Primero la Gente acá en Montero, sí, región del norte.
1: Doctor, ¿qué fecha es la convención? ¿Qué fecha es?
2: El 24 de julio, el viernes 24 de julio a las 2 de la tarde en el Coliseo El Patujú. Esperamos a toda la población de Montero y el norte integrado, y a todos los profesionales que han hecho campaña en la primera, segunda vuelta, subnacionales y resistiendo el embate del socialismo, apelar al gobierno para que podamos ya recepcionar los perfiles de idóneos que nos vayan a administrar en la región del norte integrado en cuanto a las funciones que corresponde o a las instituciones que corresponde al gobierno.
1: Yo lo escucho, Tomás, ya sabe la fecha.
0: Listo, 24 de junio, ahí estaremos haciendo la cobertura noticiosa respectiva junto al cazador de cazadores, señores. Bueno, gracias, Carlos. Estaremos atentos a un nuevo contacto desde otro punto de nuestra ciudad de Montero.

Bien, amigos, amigos, retomamos entonces la nota que estábamos comentando. Y ya saben, 24 de julio hay la convención de Primero la Gente. Bueno, vamos entonces con esta nota de medio ambiental. Gobierno emite nueva norma tras fracaso en el cierre de botaderos. Dice así, ante el fracaso en el cierre de botaderos, cuyo plazo feneció el pasado 18 de mayo, el Gobierno Nacional emitió una nueva norma de emergencia. El objetivo es frenar la contaminación descontrolada bajo planes de mitigación y planes de cierre técnico o adecuación. De acuerdo con el reporte del Viceministerio de Recursos Hídricos, Riego, Agua Potable y Saneamiento Básico, otorgado a la razón, solo 15 de los 345 municipios del país lograron el cierre técnico de sus botaderos y 7 están en proceso de habilitación de rellenos sanitarios. Es decir, que el 5% de los gobiernos municipales cumplió con la ley 755 en gestión integral de residuos emitida en el 2015. Esta norma establece que todos los botaderos a cielo abierto en Bolivia deberían ingresar a un proceso de clausura, cierre técnico y saneamiento ambiental otorgado como plazo 5 años.

¿Qué más dice aquí? ¿Qué más dice así? Es decir, que solo el 5% de los gobiernos municipales cumplió la ley 755 de gestión integral de residuos emitida en el 2015. Esta norma establece que todos, ya hemos dicho, ¿no? Botaderos a cielo abierto en Bolivia deberían ingresar a un proceso de clausura y cierre técnico y saneamiento ambiental otorgaba como plazo 5 años. El exdirector de gestión integral de residuos del Viceministerio de Recursos Hídricos, Vladimir Gutiérrez, explicó que para ampliar el plazo para el cierre de botaderos era necesario realizar modificaciones a la ley 755. Sin embargo, el Ministerio de Desarrollo Productivo Rural y Aguas emitió una norma que establece medidas para que los municipios ingresen al proceso de cierre de sus botaderos siempre y cuando los sitios cumplan con las condiciones para su rehabilitación. No hay plazos, porque si lo hubiera tendría que haberse modificado la ley. Lo que se establece ahora son los pasos de adecuación a partir de la resolución, explicó Gutiérrez a La Razón. Bueno, aquí está amplia esta noticia que parece muy interesante, ¿no? Vamos a ver si cómo lo trabajamos más adelante. Y bien, amigos, una breve pausita musical y enseguida vuelvo con ustedes. Gracias, como siempre, por estar en compañía de Guara Comunicaciones, Guara Communication, cadena radial de la integración.

Bien, amigos y amigos, son exactamente las 11 de la mañana con 12 minutos. Gracias, como estamos, como siempre, aquí compartiendo con usted.

0: Bien, amigos, amigos, son 11 con 13 minutos. 11, 13 minutos, amigos. Ahí estaba riendo por una fotita que me mandó el cazador de cazadores, señores. El number one de las noticias, Carlos Paredes. Ya tenemos otra noticia junto a René Flores. Ahora es Carlos Paredes, señores. Carlos Paredes, el number one de las noticias, como siempre, con novedades importantes desde exteriores. Vamos enseguida a ir al contacto con Carlos Paredes, grande entre los grandes, cazador de cazadores, señores. Carlos Paredes, retorno con usted. Adelante, ¿dónde se encuentra?
1: Bueno, estamos en la plaza principal. Va a haber una participación y la encargada de todo este evento. Y bueno, donde la alcaldía pase para las mujeres encomendadas, las mujeres definitivamente que les gusta trabajar, hay una feria muy especial. Su nombre, por favor.
2: ¿Cómo está? Buen día. Mi nombre es Madeleine Pinto.
1: Tomás, perdón. Madeleine Pinto.
0: Madeleine Pinto, la flamante directora de Desarrollo Económico Productivo del Gobierno Autónomo Municipal de Montero.
1: Económico tiene,
0: señora. Así es, perfecto. Vamos a saludar a la señorita Pinto, flamante directora de la Dirección de Desarrollo Económico Productivo. Muy buenos días, por favor, adelante, Guara Comunicaciones, la audiencia de Guara Comunicaciones, la escucha, le saluda Tomás Coca desde los estudios de Guara Comunicaciones. Adelante, por favor.
2: ¿Cómo está? Buenos días, muchas gracias por la cobertura. Como Gobierno Autónomo Municipal de Montero, a la cabeza del doctor Regis Medina y las mujeres emprendedoras, estamos organizando esta feria hermosa denominada Valoramos Toluca, valora lo nuestro y la plata. Este domingo 19 de julio, desde las 4 de la tarde hasta las 10 de la noche, es una feria temática de día de la amistad, del amor, del compañerismo, donde más de 50 mujeres emprendedoras van a estar presentando diferentes tipos de bisutería, flores, comida, panadería, repostería. En realidad es una feria completa con todas las mujeres acá de Montero. Y eso queremos nosotros explotar a la cabeza del doctor Rey Medina. Este tipo de actividad no es la primera. Estamos en una agenda donde vamos a visitar todos los meses diferentes ferias de acuerdo a la temática de todos los meses. Entonces, le pedimos a la población que pueda apoyar a las mujeres emprendedoras y pueda venir el domingo a comprar un regalo especial. Tenemos precios accesibles de seis bolivianos en adelante. Es una cosa hermosa. Todo esto está entero.
0: Perfecto, importante entonces esta noticia que nos señala la directora de Desarrollo Económico Productivo, la señorita Pinto, en esta jornada. Bueno, hablando de las mujeres emprendedoras, artesanas, en la época de Mario Batista se hizo el paseo artesanal. Yo estuve en la inauguración, se trató de incentivar que ese paseo artesanal tuviera mucha concurrencia, que la gente que venga de otros departamentos, de otras provincias, tenga un referente al paseo artesanal, pero no salió, no se cedió. Al final las mujeres dejaron y aquello quedó solo en una infraestructura abandonada. ¿Ustedes han pensado tal vez retomar, reactivar este paseo artesanal? ¿Alguna idea, algún proyecto sobre este tema? Adelante.
2: Tenemos un proyecto que estamos iniciando en cuestión de toda la planificación, en cuestión del paseo artesanal. Le vamos a dar una nueva vida, vamos a ver en cuestión de infraestructura, donde ahí van a estar ubicados todos los emprendedores de Montero, desde los universitarios de la FINOR hasta los diferentes tipos de emprendedoras que son de las asociaciones AMIN, AMAURI, la comunidad de víctimas emprendedoras. Es un proyecto que estamos volviendo a iniciar, estamos viendo ahorita todo en cuestión para hacer una buena planificación y darle nuevamente la vida al paseo artesanal. ¿Qué merece la gente? Queremos, sí, el apoyo de la población, igual de que pueda visitarla, porque estamos hablando de muchas mujeres que viven en cuestión de sus artesanías, en cuestión de su emprendimiento. Entonces, nosotros igual, como gobierno municipal, ya justamente llevamos diferentes reuniones con ellas para ver todo este tema del paseo.
0: Bien, por último, como flamante directora de Desarrollo Económico Productivo, imagino que ya usted no tuvo la oportunidad de elaborar el POA, sino ya le entregaron el POA elaborado. En tal motivo, usted lo que tiene que básicamente, seguramente, ejecutar el POA con algunos ajustes probablemente en el proceso. ¿Cuáles son las principales líneas estratégicas que maneja la Dirección de Desarrollo Económico Productivo para eso, para dinamizar la producción en Montero? Uno es el tema de empleo, seguramente, capacitación. ¿Cuáles son las líneas estratégicas de la dirección? Adelante, por favor.
2: Justamente en cuestión del POA, aquí ya yo he recibido diferentes actividades planificadas que le vamos a dar continuidad, y tenemos un plan también elaborado por todo el equipo de fomento al empleo que vamos a iniciar, como le mencionaba, en cuestión de diferentes ya capacitaciones. Ya no nos vamos a dedicar solamente a un curso por 4 meses, sino vamos a tener diferentes cursos, diferentes actividades, todo enfocado en cuestión de reactivar la economía. Pero vamos a tener también capacitaciones por parte de la Universidad del Valle de Santa Cruz en cuestión de cómo administrar los negocios, cómo iniciar un negocio. ¿Cómo es que hemos sacado todo lo que ha puesto a lo establecido de las páginas del gobierno?
0: Bien, bueno, ya estamos en el mes de julio y ya hay los preparativos para seguramente ya elaborar el próximo POA 2027. Ya seguramente acá ese POA va a ser ya elaborado de la Dirección de Desarrollo Económico bajo la conducción de la licenciada Pinto. Seguramente va a incorporar algunas iniciativas, algunas nuevas actividades en este POA. Bueno, esperamos, estaremos atentos a las actividades que viene desarrollando la Dirección de Desarrollo Económico Productivo, en otrora manejado por nuestro querido amigo Tojo Hurtado, que también era un adulado de nuestro medio. Siempre estábamos atentos cubriendo las noticias de la dirección. Bueno, muchas gracias, muy gentil, que tenga una feliz jornada.
2: Hasta luego, buen día.
0: Hasta luego. Bien, ahí está el cazador, el cazador.
1: Sí. Lastimosamente que Nils Angulo de la alcaldía ya se fue y hay una TikToker que de comprar, si no, no le atienden tomar. Bueno, estamos acá una persona. Señora, un ratito, por favor. ¿Cómo se llama? Buen día, ¿cómo está? ¿Su nombre? ¿Cómo se llama?
3: María Evangelina Lara.
1: ¿Ya?
3: Represento a la Asociación de Mujeres Emprendedoras Montero, como artesana y parte de gastronomía también.
1: ¿Para el día, qué día es el evento?
3: El evento va a ser el día domingo,
1: ¿ya?
3: 19, en homenaje al Día de la Amistad, y vamos a dar lo que son las artesanías y también vamos a estar con parte de gastronomía.
1: ¿Qué ha traído usted, perdón?
3: Yo he traído escabeche de
1: chancho. A ver, muéstreme escabeche. Ya, aquí Tomás puedo mostrarle que hay pedacitos de escabeche, hay mote, hay tunta, imagínese, y también hay escabeche. Escabeche, tunta y su famosísima ensalada que no podía dar. ¿Qué más trajo, señora? ¿Qué más trajo?
3: Solamente eso he traído por ahora, porque es para hacer una construcción.
1: Ya.
3: Que para la feria. Este día domingo vamos a tener.
1: Aparte de este plato, ¿qué va a haber?
3: Asadito de chancho colorado.
1: ¿Cuánto va a costar el asadito?
3: Escabeche de gallina. Vamos a hacer también el majado de pato.
1: Ya.
3: Que ahora no hemos traído, pero el domingo va a ver.
1: Muy bien. Ver, ¿es mejor dónde?
3: Aquí en la plaza principal.
1: ¿A qué hora?
3: Desde las 4 de la tarde.
1: ¿Y para tomar qué va?
3: Chichacamba, la inolvidable chichacamba.
1: Tomás, ya lo he escuchado. Vamos a degustar, a ver, vamos a degustar de qué se trata.
0: No, pues favor. Perfecto. Deguste, trátese, querido Carlos Paredes.
1: Y aquí está mi compañero Nils Angulo. Nils, ¿cómo estás? ¿Qué te parece este tipo de emprendimientos que está haciendo la alcaldía? Un gusto verte, Nils.
4: Hola, Carlos, ¿qué tal, amigos? Es un verdadero placer estar acá con las emprendedoras. Es un espacio muy importante para que ellas puedan mostrar la producción artesanal que tienen y que de alguna manera pues se puedan apoyar económicamente, ¿no?, para llevar el sustento a sus familias.
1: La cita es el día domingo, 4 de la tarde, va a haber una variedad de exquisiteces como nos están preparando en este momento.
4: Efectivamente, vamos a probar el escabeche de chapita, ¿no? Muy rico, y me gusta mucho. A las 4 de la tarde, entonces, en la plaza principal.
1: Y Corillo, bueno, muchas gracias, Nils, un gusto. Pues.
4: A usted, aprovecho, Carlos.
1: Gracias. Muy bandera, mi querido. Ya, listo Tomás, a ver si los políticos siguen por acá.
0: No sé. Oye, si a ver si podemos tener alguna nota de Cosmol, señores, nuestro amigo Vladimir Flores, si ha podido usted apersonarse a ver a nuestro amigo Vladimir Flores.
1: Sí, estaba en la fiscalía, doctor Vladimir Flores, no, Vladimir sí, estaba en la fiscalía, uh-huh. Él nos dijo que es a las 11:30, 12:00. nos va a poner. En Cosmol no está, no está el ingeniero Pocho, tampoco está el gerente, está en la reunión, y también estaba el encargado de, ¿cómo se llama? Encargado de publicidad, nada tampoco, Tomás. Así.
0: Bueno.
1: Pero mañana sí, mañana falta, mañana es lunes, ¿no?
0: Mañana es martes. Hoy es lunes 13, mañana martes 14 de julio.
1: Y después se viene el aniversario del kilómetro cero.
0: ¿Sabes dónde? Oye, va a estar usted de aniversario este mes, 16 de julio, ¿no?
1: No me varíe la perdiz, no me la mareé. ¿Dónde queda el kilómetro cero en Bolivia?
0: El kilómetro cero, Plaza Murillo.
1: 9. Mire, contestó. Yo pensé que era un erudito que no conocía. Perdón. Listo, Tomás, voy a seguir dándome alguna vueltita, Tomás, y ojalá que haya maicito,
0: como dice esa canción, ojalá que llueva café, dice.
1: No, Tomás, hace cuatro meses que no llueve en Montero, y te cuento.
4: El mejor trompetista de Bolivia.
1: A ver, ¿cuál es? El negro. Bien.
4: Pilulo Velarde.
1: ¿Cómo se llama?
4: Pilulo Velarde.
1: Ya, acá está. Acá está, si usted escucha algo sobre Montero, es el señor Pirulo Velarde. Un gusto, siempre lo hemos visto, su trompeta es mágica, es inolvidable. Hola. Su trompeta últimamente ha estado por Estados Unidos por invitación y siempre está. Don Pirulo de Velarde, Carlos Paredes de Radio Guara, ¿cómo está? Buen día.
5: Hola, ¿cómo está? Buen día.
1: Bueno, sigue sus pulmones dando para hacer música.
5: Mire, estamos en los 69 años y seguimos vigentes todavía.
1: 69 es media vida. Sí. Ahora, últimamente, él es el creador del himno a Montero, de lo que se escucha en todo lado.
5: Club Guavirá.
1: Del Club Guavirá, toma. Él es el creador de este tipo de música.
0: Él también es el creador de la balada triste de trompeta de Rafael.
1: Bueno, pues, la balada triste de la trompeta también es usted, ¿no?
5: No. Ese de. Español, Rafael.
1: Es el español, sí. Rafael.
5: Claro. Yo lo interpreto, donde siempre hago mi show, siempre lo interpreto ese tema.
1: ¿Y su show qué tiene para, por ejemplo, alguien quiere contratarlo, qué tiene su show?
5: Tengo de todo, música romántica, todo, o sea, más es música del ayer que interpreto.
1: Caramba,
5: no toco, para gente adulta. No me gusta tocarle para los muchachos porque
1: sí.
5: Los hijos te piden reggaetón y todas esas burreras, así que.
1: Parece que esa música de extranjero siempre nos va a invadir, pero aquí no tenemos Don Pilulo Caramo, señor trompetista, un mago de la trompeta, y es montereño. Muchas gracias, Don Pilulo.
5: Ok, gracias a vos.
1: No, un placer. Así, Tomás.
0: Bien, aquí está con el balada de triste de la balada triste de trompeta de Rafael. ¿Quieres escucharlo un poquito?
1: A ver,
0: ahí estamos ya con Rafael, la balada triste de trompeta. Es una canción interesante, esta balada triste.
1: Te lo piden, dice.
0: Bueno, este es un video, ¿no? Y por eso se escucha el ruido ambiente.
1: Sí, un poquito. Bueno, Tomás, voy a seguir
0: buscando. Listo, Carlos Paredes, siga nomás echándole candela a las noticias.
1: Hasta las 12, ¿no?
0: 12.
1: Perfecto, te aviso, mi reloj está atento con alarma.
0: 12 y 10, ponle. 12 y 10.
1: Ya, tengo tiempo. Gracias, Tomás.

Como decía el señor Pililo, que le dicen, ¿no?, de trompetista. Estas eran músicas, señores. Ahí ustedes están escuchando la calidad interpretativa de Rafael, los años 60, 70.

Ahí lo vemos, Azrafel interpretando Balada Triste de Trompeta. Yo crecí en esa generación de niño, íbamos a los cines, ver las películas con Rafael, Sandro, Palito Ortega, Leodán, toda esa estela de artistas argentinos, españoles y también, por supuesto, mexicanos. Así que crecimos, somos parte de esa generación. Y también, por supuesto, de estas músicas como nos pide por ahí una amiga oyente, como Mama María de Richie and Power, y esta hermosa canción también de aquellos años maravillosos. Vamos con esta canción a esta hora de la mañana y luego seguimos con más noticias. Richie and Power, 1983. Mama.

Zee Chan Power eran los que nos interpretaban, ¿no? Mamma Maria. En sus orígenes fue un cuarteto italiano de música romántica pop formado en Génova en 1967.

0: aquí están mis amigos desde siempre, mis grandes amigos, pero me abandonan. Perdón, ¿quieres usar el teléfono? Do you need the phone? Why moment. Bien, aquí están los pimpollos, señores. Ustedes saben, los pimpollos, un caso, los pimpollos. Los hermanos pimpollo. El chiquitito y el gigante. Uno es chiquitito y el otro es gigante. Bien, vamos a ver un poquito más, conocer la agrupación que después se convirtió en un trío. Finalmente en dúo nació como un cuarteto polifónico, el cual fue compuesto por dos voces masculinas y dos femeninas. En el entrenamiento inicial, tres de cada cuatro componentes son de origen genovés. Los miembros originarios de este cuarteto son Franco Gatti, 4 de octubre de 1942, Ángela Brambati, 20 de octubre del 47, Marina Ochiena, 19 de marzo de 1950, y Angelo Soktukyu, 22 de febrero del 46. Nacieron en la provincia de Sansari y se trasladaron con su familia a la capital de Liguria a la edad de 16 meses. El cuarteto destaca por su atractivo y particular estilo vocal basado en el entrelazado de las cuatro voces diferentes: bajo, tenor, alto y soprano. Sí, ahora te copio, Andresito, dime, Andresito. Bueno, ya, pero anda afuera a hacer eso, papito. Cuando estemos practicando deporte, practicamos eso. Ahorita no se puede, ¿ya? ¿Quieres saludar a la audiencia? ¿Quieres decir algo?
1: Puedo hacer 8.
0: ¿Seguro? Sí. Ahorita te controlo. Voy a poner música y te controlo. Vamos. Let it go.

Bien, amigos, amigos, son las 11:11 con 40 minutos. Estamos despidiendo a los pimpollos que le abandonan a los amigos. Bueno, hoy se van a compartir ahí donde los primos. Bueno, amigos, aquí estamos, como siempre, firmes, firmes, para seguir ya estamos aquí para seguir compartiendo con ustedes su revista informativa, Agenda Matinal. Agenda Matinal. Bueno, gracias, amigos, por estar en compañía de Guara Comunicaciones. Bueno, seguimos, amigos, seguimos aquí repasando algunas noticias importantes. Nos vamos hasta el periódico El Día, ¿qué les parece? Sí, vamos a repasar lo que dice el periódico El Día. Zúñiga llega al Tribunal Departamental de Justicia de La Paz para el inicio del juicio oral por la toma de la Plaza Murillo. Se van a velar por los derechos de las personas, que se haga justicia, que se esclarezca de una vez este hecho, afirmó Zúñiga al llegar al aeropuerto de Birubiru. ¿Qué más? ¿Qué más tenemos, amigos, amigas? Con el pretexto de ayudar, una mujer habría raptado a una bebé en El Alto. Mundial 2026 ya supera la asistencia combinada de Rusia 2018 y Qatar 2022. Ya hay más de 6 millones de espectadores y nosotros llegaron a 3 millones y tantos, y en el otro a 3 millones también y medio casi, ¿no? Y ya solo este Mundial ha traído más gente, ha ido a ver partidos del Mundial. Acribillan a dos hombres en San Ignacio de Velasco. La FELCC investiga doble crimen. Las víctimas fueron identificadas como Óscar Mauricio Gutiérrez Céspedes, de 36 años, y Sebastián Ibáñez Arroyo, de 26. En la escena se encontraron casquillos calibre 9 milímetros y una camioneta. Pronostican aumento de temperaturas desde el jueves y alertan altos riesgos de incendios. Reporte prevé ingreso de vientos del norte con ráfagas superiores a los 80 kilómetros. Ojalá que no sea así, ojalá que no sea así. Ráfagas de 80 kilómetros es mucho, ¿no? Y seguimos, amigos, seguimos en el tema internacional. Trump dijo que Estados Unidos está tomando el control de Hormuz. Nos convertiremos en el guardián del estrecho. El mandatario aseguró que el régimen de Irán recibió golpes muy duros en su equipamiento militar durante la noche del domingo al lunes y consideró que Washington deberá ser compensado por proteger la estratégica vía marítima en el Golfo Pérsico. Seguimos, política. Libre responde a Zamora. Rodrigo lleva 25 años en política y gobierna con los vicios de la vieja política. Ultimátum. Presidente del Tribunal Supremo de Justicia y Tribunal Supremo Electoral apuntan contra el vocal del Beni, al que se indican de perjudicar a las judiciales en el 2024. Romer Saucedo, presidente del Tribunal Supremo de Justicia, le dio un plazo de 72 horas al vocal Charles Fernando Mejía Cardoso, a quien calificó como el carnicero de la democracia. Gustavo Ávila, presidente del Tribunal Supremo Electoral, denunció que Mejía Cardoso pretende vulnerar la institucionalidad del órgano judicial en el departamento de Beni. Evo dice que tiene informantes en las Fuerzas Armadas y la policía que lo alertan si hay operativo. El expresidente dirigente Cocalero indicó que hay generales, coroneles, militares, policiales, especialmente de las Fuerzas Armadas, que le informan de los operativos. Leige cuestiona el regionalismo en medio de la polémica por la designación de Zvonko Matkovic en ENDE. Y en el ámbito mundialero, así están: Francia, España, Argentina, Inglaterra. Argentina gana a Suiza en el alargue y va por Inglaterra en semifinales. Bellingham hunde a la armada vikinga noruega y mete a Inglaterra en las semifinales del Mundial, ¿no? Bien, amigos, seguimos. Economía. Paz asegura que planta fotovoltaica en Viacha será la más grande de Bolivia. El mandatario realizó el anuncio durante su participación en la celebración religiosa en devoción a la Virgen de Letanías, en el municipio de Viacha. El dólar oficial alcanza los 10,40 centavos y acumula un alza de 67 centavos en el tipo de cambio flexible. El inicio de la tercera semana del sistema de cambio flexible, el dólar vuelve a estar por encima de los bolivianos 10. La moneda comenzó con en bolivianos 9.73. Economista, el régimen cambiario no es sostenible sin divisas, disciplina fiscal ni control monetario.
Paz dice que el dólar se está estabilizando y recuerda cuando la divisa estaba en 17 bolivianos.

Soñi Gallega al Tribunal Departamental de Justicia de La Paz para el inicio del juicio oral por la toma de la Plaza Murillo. 5 accidentes de tránsito dejan 6 fallecidos y al menos 19 heridos durante el fin de semana. Uno de los siniestros ocurridos en la ruta La Paz Apolo cobró la vida de 3 personas, dice. ¿Qué más? Tras convocatoria al paro médico, Ministerio de Salud garantiza pago de salarios de junio para el lunes. Diprobe recupera en La Paz un tractor con denuncia de robo en Chile. La maquinaria pesada fue localizada tras un operativo de 2 días y será sometida a procedimientos correspondientes para la devolución al propietario. Y seguimos, Yapacaní, fiscal desvirtúa pruebas de amenaza a una periodista y libera del proceso a 2 agresores. Ya esta nota vamos a intentar conversar con alguien aquí. Magisterio rechaza que profesionales de otras áreas cubran la falta de docentes en Santa Cruz. Dice, educación fija, ya sabemos esto, ya es pasadito, todo esto es pasadito. La única noticia más o menos actual es, magisterio rechaza a profesionales de otras áreas cubran la falta de docentes en Santa Cruz. Bien, amigos, son las 11:48 minutos. Vamos a ver si tenemos la posibilidad de conversar con nuestro querido amigo profesor de profesores sobre este tema.

0: Bien, amigos, amigos, son exactamente las 11:51 minutos. 11:51 minutos. ¿Qué pasa con el cazador? What happened de cazador? Aló, Carlos Paredes, adelante.
1: Hola, Tomás. Estamos en plena plaza principal. Estamos con la presidenta del barrio que está de fiesta este día jueves. Estamos con la presidenta. ¿Su nombre, por favor?
2: Rosmería Arellana. ¿Cómo está? Buenos días, don Tomás. Presidenta de la feria, Carmen,
0: ¿no? Carmen, importante, importante.
2: Sí.
0: Bueno, estamos así que muy buenos días, así que ya preparándose para celebrar, festejar un aniversario más del barrio que coincide con el aniversario también de La Paz, ¿no? 16 de julio.
2: Exactamente, sí, el barrio del Carmen está de fiesta, está la feria del Carmen, el mercado, toda esa zona pues está de fiesta, ¿no? El 16 de julio es el aniversario, entonces, al igual que no.
0: Bueno, para celebrar este aniversario, ¿qué actividades tienen programadas?
2: Bueno, para iniciar el jueves por la mañana tenemos una misa a las 9 de la mañana. Y para a las 12 del mediodía tenemos el acto central, que sería con las autoridades y todos nuestros asociados presentes, ¿no? Ya luego ya tenemos el almuerzo para compartir con todos y bueno, pues ya de ahí ya tenemos una fiesta de confraternización entre todos.
0: Importante, entonces, para conmemorar, recordar. Creo que hubo algún problema en la directiva del barrio El Carmen, creo que se dividió en dos directivas, ¿no? Creo que a partir de la calle Sucre o Bolívar pertenece a otro lado. Habría, creo, algunas diferencias en ese sentido sobre el área de que correspondía al barrio El Carmen. ¿Esto cómo se ha resuelto?
2: Claro. Bueno, ya se resolvió, ya se aclaró porque estábamos en duda porque nos decían que éramos del 4 y después resulta que éramos del 2, entonces bueno, ya quedó aclarado y estamos dentro de lo que es el Distrito 2, ¿no?
0: Ah, perfecto, bueno. Distrito 2 son, ¿no?
2: Sí.
0: Y más o menos el barrio, ¿desde dónde hasta dónde abarca? Por ejemplo, aquí yo vivo en el barrio 24 y este barrio está bien demarcadito, hay el Sidral y Patujú. Y hay el defensivo, hasta ahí sería el 24, ¿no? Está bien de sí. Sus líneas divisorias. En el caso de Villa El Carmen, ¿cuáles son las líneas divisorias? ¿Qué parte abarca todo el barrio?
2: Mire, la calle, me equivoco, es la Bolívar, hasta la 16 de julio, que abarca todo y llega hasta la circunvalación, ¿no? Y parte de lo que es la Warnes.
0: Hasta la Guardia, entonces es grande y concentra mucha cantidad de gente, es una zona bastante concentrada, con mucho movimiento económico, un barrio importante, entonces Barrio El Carmen, ¿no? Por las dimensiones que tiene y el movimiento económico que tiene esa zona, céntrica casi, ¿no?
2: Claro. Sí, estamos en el lugar céntrico y bueno, tiene además bastante habitantes, ¿no? En el Barrio El Carmen.
0: Bien, bueno, del barrio El Carmen tenía mi querido amigo Luciano Simonet. ¿Qué habrá sido de la vida de nuestro amigo Luciano también, que en otro era dirigente del barrio? Siempre estaba atento él,
2: sí,
0: también a los...
2: Él sí, siempre ha sido parte activa, ¿no? A lo que es el barrio. Bueno, pues sigue, ¿no? En el barrio. Nuestro vecino. De barrio, ¿no? Bueno, ahí estamos.
0: Bueno, les deseo muchos éxitos y estaremos ahí a ver el día jueves. Atentos a las actividades que van a desarrollar para que la población acá en Montero y el Norte Integrado también pueda estar al tanto del programa de actividades en homenaje a un aniversario más del barrio El Carmen. Muchas gracias, que tenga una feliz jornada.
2: Igualmente, muchas gracias.
0: Hasta luego.
3: Tomás.
0: Yes, sir.
3: Hola, Tomás.
0: Yes, sir.
3: Ya, qué contenta. Y tenemos la invitación, Tomás, a usted está invitado, mi persona también, y estaremos viendo todos esos días estos anuncios de la fiesta, Tomás. Así, una felicidad de encontrar a la presidenta. Ahora, una cosita, la presencia de la concejal Madeleine va a tener algo de positivismo en su trabajo, se va a servir a los gremiales también, porque ahora a veces no tiene tiempo ni para estar acá.
2: Creo que sí, pues la invitación está hecha para todos, ¿no? Entonces esperamos también la presencia de ella.
3: Gracias. Listo, Tomás, un placer. Gracias.
0: Perfecto. Ahí está nuestro querido amigo, cazador de cazadores, Carlos Paredes. Carlos Paredes, ¿me escucha?

Bien, amigos, amigos, gracias, gracias. Aquí intentando a ver comunicarnos con nuestro querido amigo profesor Efraín Ramos. Vamos a ver si es posible. Él siempre está atento al programa, pero puede ser que ahora por la vacación esté de viaje, algo aprovechando estos días de descanso pedagógico, ¿no? Vamos a ver, estamos atentos, tratando de comunicarnos con Efraín Ramos en esta jornada. ¿Y qué más, amigos? ¿Qué más tenemos para esta jornada? Vamos a el penoco, el puñal envenenado. Claro, el puñal envenenado. Vamos a ver qué dice el puñal envenenado, el penoco en esta jornada, señores.

Bien, amigos, vamos a ver el puñal envenenado. El puñal envenenado que dice en esta jornada, rutas antibloqueos, dice el Penoco envenenado. Pero antes creo que tiene alguna nota conectando, dice, estamos en problemas con nuestro amigo cazador, como que el celular se ha ofendido y ella no quiere conectar, conectando. Bien, vamos a ver, ojalá tengamos suerte. Rutas antibloqueos, vivimos en un país que prefiere construir carreteras antes que aplicar la ley. Los más de 45 días de bloqueos en Santa Cruz impuestos por grupos radicales asentados en San Julián dejan claro una cosa: al Estado no le interesa hacer respetar el libre tránsito, el tránsito libre. Le basta con rodear el problema, por eso nacen los proyectos viales que impulsan la gobernación, Cuatro Cañadas, San Juan de Lomerío, San Miguel de Velasco, Concepción y San Antonio de Lomerío, Tres Cruces. Otro camino para no pasar por San Julián, ¿no? Dice, les basta rodear el problema. Por eso nacen los proyectos viales que impulsa la gobernación, que va a partir de Cuatro Cañadas, San Juan de Lomerío, San Miguel de Velasco y Concepción. San Antonio de Lomerío, así va a ser la vuelta. Tres Cruces, caminos necesarios, sí, pero también la prueba de que las autoridades se rinden ante quienes secuestran a todo un departamento. En el país de los bloqueos no sobran los recursos, pero sí las excusas. Cada punto de conflicto exige una carretera nueva y jamás alcanzará el presupuesto para pavimentar tanta huida. Mientras tanto, el ganado se queda varado. El ganado se queda varado, decíamos, ¿dónde está? Las ferias se cancelan, las comunidades enteras quedan aisladas, pagando el precio de una autoridad incapaz de construir lo único que de verdad hace falta: un país viable, donde la ley se aplique sin contemplaciones a quienes no le tienen pena a los bolivianos y bloquean cuando se les antoja, dice, rutas antibloqueos, o sea, ir por otros caminos donde no puedan bloquear, dice, ¿no? Lo mismo están haciendo en Cochabamba, van a ir por el río por abajo, van a disminuir las horas para que ya no puedan bloquear tanto en el alto y en el altiplano, ¿no? Bueno, amigos, así estamos a esta hora de la mañana, compartiendo su revista informativa Agenda Matinal. Vamos a ver, al parecer nos ha convocado nuestro querido amigo profesor de profesores Efraín Ramos, pero el cazador también ha estado llamando, pero no se ha podido conectar la llamada.

0: Ahora sí, ahora sí, ahora sí. Cazador de cazadores, 12 del mediodía, 3 minutos. ¿Dónde estamos? ¿Con quién estamos? Cazador, adelante.
1: Gracias, estamos en la calle Isaías Parada con el deber cumplido en esta media jornada y creemos que va a ser importante el tema del tiempo, porque le cuento que este tiempo está muy, pero muy bueno, pero mañana se tiende a bajar el tema del clima y para miércoles igual le cuento. Martes, miércoles, jueves va a ser, mañana va a ser mucho frío. Amigos, a prepararse, sacar las cosas. Va a ser frío mañana martes, miércoles también con las todos estos días parece que sí va a ser mucho frío.
0: Bien, le leo, querido Carlos Paredes, ya que usted habla del clima, se lo leo lo que dice el señor del clima, ¿no? Este señor agrometeorólogo, conocido Luis Alpire, conocido como el señor del clima, ¿qué dice así?
2: Tomás, Tomás.
0: Sí. Le escucho.
1: Anabel Angus, ¿se acuerda?
0: Sí.
1: Anabel Angus, ella daba la información del tiempo y al día siguiente la querían patear. Se equivocaba tanto que se ha suspendido. ¿Quería ella o el meteorólogo? Continuamos.
0: Sí, sí, señor del clima dice que explicó que el surcito que ingresó el sábado 11 de junio concluirá este lunes 13 de julio. Durante la jornada se prevé una temperatura máxima de 26 grados y una mínima de 18. El martes el clima mostrará un cambio gradual en las condiciones climáticas, ya que habrá vientos del norte. La temperatura oscilará entre 16 y 17 grados durante la madrugada, mientras que la máxima llegará a los 28 grados. Las ráfagas de viento serán hasta de 60 kilómetros. Eso es lo que me preocupa, las ráfagas de viento. El cambio más significativo llegará a partir del miércoles 15 de julio, cuando los vientos del norte intensifiquen las ráfagas y superen los 80 kilómetros. Eso está malo. Condiciones que se extenderán hasta el domingo 19 de julio. Wow, complicado está. Complicado el panorama, más que todo del viento, más que el frío. El viento, señores. Bueno, Carlos Paredes, cazador de cazadores, cuando son las 12:06, ¿alguna novedad?
1: No, ahorita no, no, ya estamos pensando qué vamos a hacer esa tarde. Vamos a, hay mucho trabajo en la tarde deportiva también. Vamos a estar atentos de lo que es lo que pasa con los queridísimos grupos de Kempica, sub-16, sub-17.
0: Bueno, mañana.
1: La ciudad de Cochabamba.
0: Mañana tenemos fútbol del Mundial, España-Francia, tremendo partidazo, ¿no? ¿A quién le va usted, querido amigo Carlos Paredes? ¿A quién le apuesta usted?
1: Mire que hay 70.000 espectadores argentinos, 70.000 espectadores argentinos. ¿Y sabe quién se arrepiente de todo esto? El presidente de BOA. Presidente de BOA era gerente de comercialización del Club Guadirán. Era un dirigente altísimo, altísimo, altísimo. Puedo imaginar que ganaba mensualmente $17,000 le pagaba. Y cuando se fue a trabajar a BOA, le ofrecieron 20,000 bolivianos. Prefirió irse a BOA y dejar Bolívar, que le pagaban 17,000. Dijo, me voy a BOA, pero también no me quiero ir de Bolívar. Entonces me iré de viaje, dijo. Me iré de viaje. Y se fue de viaje a Miami y ahí pescaron, lo pillaron y hicieron pomada. Tomás, está el decano de la Pinar, hacemos la nota respectiva y nos vamos.
0: No, comentemos del Mundial, no sea, ¿no? Ya hemos hecho las notas suficientes este fin de semana a la Pinar sobre su feria, así que ya... Creo que le hemos dado la cobertura necesaria. A ver, comente lo que le decía. ¿A quién le va usted, querido Carlos Paredes? Y yo le pregunto qué año ha nacido y usted me cuenta que la Biblia, que Moisés, que antes de Cristo. No, con otro tema. De Guavirá. Aquí la pregunta era, ¿qué piensa usted? ¿Qué piensa? ¿Qué cree? ¿Quién gana usted? ¿A quién apoya para el partido de mañana entre Francia y España? Carlos Paredes, usted que es un España. Conocedor.
1: Voy a España. Me voy a España porque en la selección de España, yo me acuerdo en el año 1978, hizo debutar a tres negritos, a tres jugadores que ganaba en G, hizo debutar. Después ya otras selecciones, va a ser mañana, va a ser cosa, va a ser Francia la ganadora, ya están listos para cantar la Marsellesa y abrir el mejor champán del mundo. El francés, pero son dos selecciones que han llegado con el mismo ritmo. España a veces no ha llegado muy bien, están esperando muchos jugadores los españoles. Las estadísticas indican que tiene un 80% España en probabilidades. Nunca, nunca, nunca que menospreciemos. Bueno, para todo, mañana Europa se paraliza, y así también en Sudamérica. En Sudamérica se va a paralizar mucho, porque aquí en Bolivia, aquí en Santa Cruz y aquí en Montero, hay muchos parientes que están allá, son 100, son 150 euros que costaban entrar a cuesta, 500 euros, y los más magnates van a comprar en $21,000 las entradas. Y los árbitros son centroamericanos. Son centroamericanos, los árbitros para mañana. Ojalá que sea una fiesta, ojalá que sea algo que todos estamos esperando. Pero al día siguiente, dos días después, está Argentina con Inglaterra, otro partido con mucha historia, con mucho
0: vemos. A ver, querido Carlos Paredes, vuelvo a reiterar la pregunta. ¿Usted quiere que gane España o cree que va a ganar Francia. España? A ver, ¿cuál es eso? No le entendió, querido Carlos. Francia, usted me deja con umamoye.
1: Francia va a ganar, en el alargue va a ganar. Anótelo.
3: Anotado, aquí estamos grabando, ya está grabado.
1: Saludos a Pipo, al grande. Sí, le voy a Francia.
0: Bien, a usted hablaba hace rato sobre los bolivianos, ¿no? Y estamos hablando, la comunidad boliviana constituye, dice, una de las colectividades latinoamericanas históricamente más importantes en España, aunque el número exacto varía según se consideran las nacionalidad o el país de movimiento de nacimiento. Las estimaciones más recientes del Instituto Nacional de Estadística, INE, sitúan a la población nacida en Bolivia residente en España en torno a los 200.000 a 220.000 personas durante el 2025 y 26. Segundo, si vemos las estadísticas recientemente publicadas de enero a mayo, de los 459 millones de dólares que han ingresado a la economía del país, más del 50% viene de España. De las remesas que llegan a Bolivia, de cada 10 dólares, 6 se quedan en Santa Cruz. ¿Qué quiere decir? O sea, hay mucha gente que tiene parientes en España, básicamente. España, de España están mandando platita nuestros llactamasis bolivianos para de alguna manera también apoyar seguramente la situación económica del país. Ingreso limpio de divisas, querido amigo Carlos Paredes. Así que, bueno.
1: ¿Cuánta razón tiene de las divisas que mandan de Argentina y de España? Yo me acuerdo, tengo unos amigos que eran felices cuando iban a recoger sus divisas. Miércoles, qué felicidad. Y las preguntas venían de España. ¿Y cómo está la casa? ¿Ya hay piso? Sí, mi amor, ya tenemos el piso. ¿Qué vas a hacer esta semana? Voy a levantar las paredes. ¡Caramba, qué belleza! ¿Qué más? No, voy a meterle tierra al piso, lo vamos a hacer algo sobre el tema. ¿Con terraza, no, mi amor? Sí, ponerle terraza, mi vida, neta. ¿Y sabe qué? Las señoras amigas mandaron durante 3 años como $40,000. Cuando llegaron de sorpresa, no había nada. Se lo tomaron, se lo comieron, se lo bebieron. Tomás, al día siguiente, maletitas en la calle y camas separadas. Un caos, Tomás. De lo que mandaron mucha gente que se mató en España, aquí llegó a Bolivia, mucha gente, muchos bolivianos le dieron mal uso, Tomás, mal uso a ese dinero santo que mandaban ellos. Una verdadera pena. Y tengo que contar, y si quiere me doy nombres.
0: No, cuidado, vamos a comprometer a la gente. Por aquí, para tener más datos hablando de España, ¿no? O sea, mire este dato. En la gestión 2025, las remesas procedentes de España alcanzaron aproximadamente 635.1 millones de dólares. Esa cantidad de plata ingresó por vía remesas, ¿no? Cifra superior a los 494.5 millones de extranjeros en el 2024, lo que representa un crecimiento cercano al 28,8%. Y ahora, en este periodo, en cinco meses, de los primeros 5 meses en Bolivia recibió 459.9 millones de dólares de remesas del exterior. De ese total, 231.6 millones de dólares provenieron de España, equivalente al 50,25% del total, consolidando a España como el principal país emisor de remesas hacia Bolivia, señores. ¿Qué le parece este dato? ¿No? La vida, oye, uno diría, ¿cómo la vida puede dar vueltas? Dice, los españoles en la colonia se llevaron el oro de América, de Bolivia, del Cerro, la plata, ¿no? Y ahora los bolivianos están sacando los euros de España para mandar a Bolivia. Diría como que aquí hubiera el karma, dicen. Bueno, pero claro, en otras condiciones, ¿no? Nuestros compatriotas bolivianos están trabajando, sudando la gota gorda para ganarse sus euritos y enviar hacia a los familiares en Bolivia, ¿no? No es como la colonia que a costa de explotar al indígena, nuestros recursos hicieron plata, ¿no? Bueno, querido Carlos, entonces estaremos mañana atentos al partido Francia-España. Según Carlos Paredes, anótelo, en el alargue gana Francia, dice. Bueno, él es el experto. Yo quisiera que gane España, pero... pero yo creo que va a ser un partido difícil. Esos españoles van a dar alma y vida, corazón, ¿no? Van a dejarse vencer fácilmente. Si van a perder, va a ser, yo creo, una lucha encarnizada lo que va a haber. Y en la en el partido Inglaterra-Argentina, ¿qué dice usted, Carlos Paredes? ¿Argentina se lo come a Inglaterra? ¿Se lo come?
1: Sí. Tengo dos chicos que están allá en Ushuaia. Ya están listos, están muy contentos, ya identificados bolivianos ellos, bien bolivianos allá, pero no tienen hijos allá en Argentina, están muy contentos. Papá me dice, Mendoza, se va a Mendoza y puro bolivianos. Bolivianos se lo compraron Mendoza.
0: Claro, ahora, hablando de Bolivia, ¿no? Claro, en se habla de que en Argentina hay alrededor de 2 millones de bolivianos también, ¿no? O sea, la comunidad, si bien Argentina ahora no está mandando platita, pero la mayor cantidad de bolivianos están en Argentina, y la migración argentina no es como ahora medio reciente a España, ¿no? Esto viene de los años 60, 70, cuando 80, la gente, ¿dónde vas a ir? Argentina se iban, por lo menos principalmente de los departamentos del sur, Potosí, de 10 que viajaban al exterior, 9 eran a la Argentina, señores, ¿no? Bueno, así que también tenemos mucha relación con Argentina, comercial, fronterizo, y tanta comunidad boliviana. Por ejemplo, allá en Buenos Aires hay un mercado, no recuerdo ahorita el nombre. Cuando yo estaba en ese mercado en Buenos Aires, pensé que estaba en un barrio de Santa Cruz, Villa Plan 3000, Primero de Mayo, algo así, ¿no? O sea, cómo se veía el componente boliviano ahí ya en esa zona, ¿no? Bueno, querido Carlos.
1: Sí, tiene toda la razón. Imagínese, su hijo nace en Yacuiba, inmediatamente usted, su hijo, su mamá, le sacan certificado de nacimiento allá en Positos, Argentino, en Salvador Massa, y tiene doble nacionalidad. ¿Qué le parece?
0: Y a veces, ahora, uno pareciera que no es nada, ¿no? Pero cuando uno quiere viajar al exterior, se da cuenta cómo el pasaporte argentino es pesado. Hay muchos países donde no te piden visa para ingresar. Por ejemplo, el pasaporte argentino, chileno, Estados Unidos. Son pasaportes pesados que no tienes que estar recurriendo a los consulados a estar pidiendo visa, ¿no? A ver, eso es importante.
1: ¿Cuánta razón tiene, Tomás?
0: Importante, ese detallito.
1: Ese pasaporte le sirve para ingresar a Estados Unidos, Tomás, a España, ¿no? Es un pasaporte imprevisto, hay que cuidarlo. Cuidan con mucho, pero sí, Argentina vivirá un día muy especial, aparte de las Malvinas, los de Diego, no, la mano de Dios.
0: Se va a vengar. Se va a vengar. Bueno, esperemos. Y ese partido, si gana Francia o si gana España en ese otro partido, vamos a tener una final hermosa, ya sea con Francia, ya sea con España, señores. Y lo que ha hecho Argentina parece de milagros. Mucha suerte. Esos argentinos están bendecidos por el Papa que ya falleció, ¿no? El Papa Francisco era argentino, ¿no? O sea,
1: así que pasando. Sí. Estaríamos hablando ahora sobre el Papa Francisco. Panchito le decían de cariño. Es así. Tomás, que pase una buena tarde, que le vaya muy bien en su emprendimiento hoy día. Cuídese, sabe bien que esas carreteras. Y saludo a los chicos, a
0: Pimpollo. No, es Pimpollo, mis amigos me han abandonado, se han ido. Tomasito, como tú no vas a estar, nos vamos. Se han ido allá, han agarrado sus bicicletas y se van ya. Aquí ya lo abandonan, no me decía uno. Tomasito.
1: Pero qué saludable es la bicicleta. Saludable es la bicicleta, es impresionante. Yo tenía una bicicleta con freno de pedal. ¡Qué belleza!
0: Sí,
1: qué
0: sí.
1: Qué belleza.
0: Es más seguro, es más seguro. Porque sí, ahora ya están viniendo, pero las últimas bicicletas también ya no vienen con freno de pedal, pero tampoco ya es ese freno típico de gomita que agarra el este, ¿no? Sino ya son otros frenos. Sí. Bueno,
1: el
0: querido Carlos.
1: Era mejor poner adelante. No, lo gastado el zapato. El taco se acababa.
0: Yo en Cuba tenía una bicicleta rusa con freno de pedal. Ahí me acuerdo cómo es más seguro ese freno de pedal. Bueno, querido Carlos, un saludo fraterno. Directa, hasta el día de mañana, a seguirle echando candela, como siempre, a las noticias. Que tenga una feliz jornada, Carlos.
1: Seguro, le llamo internamente, le agradezco.
0: Sí, voy a hacerle una notita a nuestro amigo Efraín Ramos, que hay una nota sobre que el ministerio habría hablado de declarar el magisterio profesión libre o rellenar los ítems de acefalías con los cargos, con los, ¿cómo se llama?, con profesionales libres, y eso les ha ya levantado roncha a los profesores. Cuidado, o sea, su fantasma de los profesores es que le declaren el magisterio profesión libre. Ahí sí se acabó.
1: Yo fui profesor.
0: Ah, ¿cómo es? Ahora, Carlos Paredes, por favor, seamos serios, Carlos Paredes. Carlos Paredes, usted no ha salido ni bachiller, Carlos Paredes, como profesor. No, oye, Carlitza.
1: Salí bachiller y al año mi director, que le decían el diablo, me dijo: Carlitos, ¿qué estás haciendo estos 6 meses? Miren, descansar. No, venite al colegio, va a ser regente. ¿Qué? Regente. 6 meses regente después de profesor de educación física, profesor de literatura, profesor de artes plásticas, de historia. ¿Qué le parece?
0: No, Carlitos.
1: Mi sueldo era 100 bolivianos, me acuerdo mi sueldo.
0: ¿De qué año estamos hablando, Carlitos Paredes? ¿De qué año estamos hablando?
1: 82, 83, cuando tenía 20, 22 años, 18, a esa edad me fui.
0: ¿Qué año salió usted de bachiller, Carlitos Paredes?
1: El 81 salí.
0: ¿81? El año de los premilitares.
1: Sí, pero no hice yo.
0: Era el único año que hubo premilitar, ¿no? Cuando el golpe de García Mesa. Pues yo tenía a mis compañeros del barrio, de la calle, e iban farsantes los fines de semana a hacer sus cursos de premilitares.
1: ¿Cómo farsantes?
0: No, pues llegaban hechos los bárbaros, ¿no? Porque antes ir al servicio militar era lo máximo. Pues allá antes te decían, para ser hombre tú tienes que ir al cuartel, ¿no? Tú no podías pedir ni en matrimonio a una mujer si no había sido al cuartel. Cuidado, no podías ni compartir tranquilamente una bebida con los mayores, porque cuidado, previamente tenías que ir al cuartel. Y si tienes que debatir con Policarpio Cruz, no puedes debatir si no tienes tu libreta. Cuidado, Carlitos, oye. Usted...
1: No, porque cuando salí bachiller, los padres les regalan 2 hectáreas de coca, 3 hectáreas de coca, le regalan una moto, lo que quieren. El hombre allá es bien querido. Y si va a la mujer, nada, al rincón, a cocinar. Así
0: ¿qué está pasando?
1: El patriarcado.
0: Fuerte el patriarcado.
1: El patriarcado nos dio todavía. No, el patriarcado era fuerte, fuertísimo. Así la mujer definitivamente apenas pudo rescatar algunas instancias de poder, pero después no. Ese tema del premio del 81, claro, me acuerdo perfectamente, está aquí en mi mente, en la punta de mi lengua, está todo. Tenía un sargento Chuy, que nos hacía bañar la cabeza con ace.
0: El Chuy.
1: ¿Y sabe qué? El sargento Chuy. El secreto era, yo le pregunté a mi sargento, ¿por qué se lava con ace? Para que no tenga nunca un cabello blanco. Haga la prueba.
0: Y usted hizo la prueba y peor fue el resultado, querido Carlos. Usted encaneció prematuramente.
1: Nos fue mal. Fue un desastre, güey. Así una belleza.
0: Bueno, así que Carlos Paredes, así que estuvo ahí siendo profesor. Claro, yo recuerdo que, por ejemplo, en los años 80, todavía 70, creo, podían uno entrar hasta de segundo intermedio, si no estaba ya estudiando, que se vaya de profesorcito, le mandaban al campo a algún lugar ahí, bueno, ya sabía leer y escribir, ya que vaya de profesor, ¿no? Muchos, así se llamaba el interinato, pues antes había mucho el interinato, ¿no? Claro, profesores que no habían egresado de las normales y estaban en la categoría de interino. Y ya luego han venido varios programas ya de profesionalización, ¿no? Para que se puedan profesionalizar. Y así que, bueno.
1: Una belleza en internato, casi le digo, profe. Una belleza era.
0: Carlos Paredes, no, tenemos que juntarnos un día de estos, aparte del programa, para que usted prepare uno de esos platos de chef profesional que sabe hacer y compartir un... unos yungueños, unos yungueños. Ahora que estamos en temporada de naranja, oye, un yungueñito hay que preparar.
1: Un caj con yungueñito, no, con ¿cómo se llama? Con alcohol guavirá.
0: Ay, alcohol guavirá. No, o lo preparamos con el vodka de guavirá también. Un vodka de guavirá, la María. Con el vodka. Oye, hasta ahora tengo que ir a recoger el ron, el vodka de guavirá. Bueno, no, si no, Mariano Aguilera, no creo que sea charla de peluquero. Venga a recoger su vodka, venga a recoger su guavirá. Si no, voy a tener que ir. Mañana voy a programar para ir a guavirá y a recoger el vodka, hermano. Quiero probar ese vodka, si está mejor que el vodka ruso Stalinach.
1: No, el vodka es el trago favorito del mozo. Es tres vasos a un mozo no le aguanta de vodka. Tres copitas. Tres. Ah,
0: no, pues hemos compartido, hemos tenido varios amigos de la Unión de Repúblicas Socialistas, URSS, así que conocemos un poco de la cultura de los rusos también y de la fanera. El primer trago es seco en los rusos, y cuando te invitan su traguito... ¡Ah! Tienen que darle un seco, cuidado que esté haciendo un sorbito, no es que...
1: Sí, tiene razón, es un caja el que tiene que plantar. Es igual cuando uno va a la mina, ya listo, vamos a... Chayamos la mina, perfecto, ¿qué? No, ¿quién lo va a matar? Este lo va a matar aquí. El trago ya, aquí está. Don Carlos, si lo escupe, doble.
0: Bien. Bueno, Carlitos, nos despedimos. Hasta luego, que esté muy bien. Si no, nos quedamos hasta la una a seguir charlando, rememorando, hablando de varias anécdotas, vivencias. Chao, chao, Carlitos, se cuida.
1: Saludos al abuelo, a los pimpollos, un gusto, se cuida. Me avisan.

0: Bien, amigos, 12 con 25 minutos. Estoy embarcado supuestamente 12 del medio. Tenía que haber salido yo con destino a San Julián. Creo que va a salir a la 1, pero antes vamos a ver si tenemos esta entrevista con el profesor de profesores. Yo le llamo, no me contesta. Él me llama y estoy en entrevista con el cazador, pero vamos a ver si esta vez tenemos suerte. Bueno, amigos, ¿qué más tenemos acá? El deber.com.bo dice: sí, el centro histórico está muriendo. El casco viejo cruceño pierde valor ante la inseguridad y el abandono. Antes el metro cuadrado valía $1,000 aquí, casco viejo. Ahora estamos hablando de $500 a $600, contó un propietario. Aseguran que la inseguridad y el abandono está alejando a los vecinos, comerciantes y visitantes, señores. El casco viejo histórico se está muriendo. Vamos a saludar a esta hora de la tarde a nuestro querido amigo de profesor de profesores, Efraín Ramos Parada. Querido profesor, muy buenas tardes. Adelante.
1: ¿Cómo está? Buenas tardes. No pude contestar, estaba una audiencia.
0: Perdón, querido profesor. Yo dije, profesor, descansando un poco ahí también.
1: Estamos atendiendo un proceso sindical y bueno.
0: Proceso. Cuando me dijo, ahora profesor, aparte de profesor, debe ser abogado también, y entonces está también con algunos casitos atendiendo. Dije, proceso, me habló yo. Ya directamente mi mente fue a asociar a abogado, ¿no? Pero son procesos internos sindicales. Bueno, profesor, yo decía, uno de los tesores del magisterio, una de las pesadillas que tiene el magisterio, debe ser esto, ¿no? De la profesión libre de la enseñanza, ¿no? Magisterio rechaza que profesionales de otras áreas cubran la falta de docentes en Santa Cruz, dice. Parece que el ministro había hecho esta afirmación en algún medio de comunicación y esto ha generado alarma, molestia. Y yo me preguntaba, uno de los terrores, de los fantasmas de los profesores debe ser que algún gobierno se anime a decir, bueno, la educación va a ser profesión libre. ¡Wow! Cuidado, ahí sería como que, digo yo, en este caso, a ver qué pasa aquí, qué dice esta notita, dónde está, aquí dice, las Confederaciones Nacionales de Maestros Urbanos y Rurales rechazaron la propuesta del ministro de Educación, Eric Sanginés Chávez, de incorporar profesionales de otras áreas para cubrir el déficit de docentes en Santa Cruz. A través de comunicados públicos, ambos sectores cuestionaron la declaración de la autoridad, denunciaron improvisación en la gestión educativa y exigieron soluciones estructurales a la falta de maestros, dice la noticia. Sobre este tema, opinión, punto de vista del profesor Efraín Ramos Parada. Adelante, por favor.
1: Bien, lo que más reclamamos es precisamente la defensa del escalafón nacional. Usted ha trabajado en el magisterio, ¿verdad?
0: Sí, tuvimos un breve paso por el magisterio, como nuestro amigo Carlos Paredes, el cazador, también ahora está comentando que había sido profesor, y yo le dije, ¿cómo, oye, profesor, si tú no has sido bachiller? No soy bachiller.
1: Entonces, no es el terror, querido amigo. Seguro que si aperturamos esa puerta y vamos a buscar los mejores profesionales, vamos a superar la educación. Pero si aperturamos esa puerta para que el rebalse de las diferentes profesiones lleguen al magisterio, vamos a tener la peor educación, peor que ahora. Por lo tanto, tenemos que mejorar el núcleo, querido mío. Y usted ha trabajado en el núcleo. ¿Cuál es el núcleo? La escuela madre. Sí. Hoy veo que para medicina debe tener un estudiante 97 puntos de promedio para entrar de una forma libre a la universidad. A Santa Cruz, acá en Montero, de la misma manera. Y me parece muy bien. Los mejores estudiantes van a ir a estudiar medicina porque es la vida. Pero aquí hay algo, ¿no? Si un médico se equivoca, usted va 2 metros abajo de tierra, le lloran y a los 15 días lo olvidan. Con un ojo le están llorando y con el otro ojo ya están buscando, ¿no? Así dice Serrano. En cambio, cuando un maestro enseña mal, no mata a esa persona, sino la tiene en la ignorancia toda su vida, padece, porque un maestro no enseñó bien. Mire esa diferencia. Es tan delicado, lo mismo debíamos hacer. Buscar los mejores estudiantes para las escuelas normales, con un promedio de 95. Allá empezamos a mejorar y vamos a mejorar las escuelas normales. Y después la escuela. Pero si queremos mejorarlo al profe que está a 2 años o a 1 año de jubilarse, no, eso hay que ponerle un límite para que el profesor Ramos se vaya a su casa. Pero las nuevas generaciones deben ser de verdad mejor preparadas. Ahí es el límite.
2: Por aquí,
1: me acuerdo en la escuela madre en Sucre, se hacían colas, se ponían en huelga y escogían los mejores. Hoy en día no, no está fallando. Y usted ha estado allá, querido amigo.
0: Bien, un día vamos a charlar con más amplitud de ese temita, por supuesto, querido profesor, no les rehuyo a la charla, me parece importante lo que usted plantea, simplemente por el tema de tiempo lo vamos a postergar para mañana, si es posible, con más precisión. Por ahí nos agarramos hasta el currículum base de la formación de maestros para ver los contenidos que tienen para hablar con más propiedad, como dicen, ¿no? Para hablar con propiedad, dice. O para, como dice nuestro amigo Poli, para debatir conmigo es con libreta de servicio militar, dicen. Debatir simplemente con papel. Bueno, querido profesor, estaba buscando qué habrá dicho Eric Sanginés, qué habrá pasado, por ahí lo están interpretando mal. Aquí estoy viendo una página de Facebook, dice Eric Sanginés, dice ahí al titularcito, 3 de cada 10 estudiantes comprenden lo que leen. Preocupante diagnóstico de la educación, dice un programita, desayuno informado, no sé qué había salido, a las 7 de la mañana había salido este programita, pero según se ve en su título. A ver, vamos a escuchar un poquito qué dijo el ministro que ha molestado. A ver, vamos a ver.
3: Santa Cruz, ¿no? Si no tenemos maestros, no podemos formarlos por arte de magia, no es que van a aparecer mañana. Entonces, por ahí hay que discutir la posibilidad de abrir el sistema educativo para que profesionales de otras áreas puedan ayudarnos en la emergencia y puedan ser docentes, obviamente con capacitaciones previas, haciendo de la forma más responsable, cubrir estas falencias que tenemos ahora.
4: Muchas gracias, ministro. Realmente eso que usted dice ahora es fundamental. Yo tengo la impresión muy subjetiva, por cierto, de que la educación en este momento es rehén del magisterio actual que tenemos y hay que liberarla. Ese es mi punto de vista.
0: ¿Qué le parece? Mire, eso más, ese periodista hacía más, ¿eh? La educación es rehén del magisterio y hay que liberarlo. ¿Qué le parece eso? Está pesado esa afirmación, profesor.

0: profesional universitario. Prevé, dice, donde no haya. Por lo tanto, no es nuevo. Pero ¿qué ha pasado? Cuando se aperturó. Y aquí no va a mentir usted, también es testigo de esto. Acá en Montero había que ser del MIR para entrar a trabajar. No, no pedían título, solamente había que ser del MIR. Yo llegué y me pidieron mi tarjetita.
1: ¿Dónde está su
0: o había, que ser del, o había que ser del MNR, claro, los interinos. Estamos hablando de interinaje, ¿a falta de qué? A falta de profesionales. Pero ¿quién ve este sistema? El equilibrio entre jubilación y activos, crecimiento vegetativo, es un triángulo. Jubilación, activos, crecimiento vegetativo. ¿Dónde radica? Otra vez, en la escuela madre. Allá se ve qué maestros faltan, por lo tanto, esas carreras son las que tenemos que aperturar. Debe haber equilibrio. No pueden faltar maestros si antes solamente teníamos la escuela normal de Sucre, la de La Paz y la de Santa Cruz. No había más. Hoy en día tenemos cualquier cantidad de escuelas normales y no pueden faltar maestros. Por lo tanto, estamos restringiendo demasiado el ingreso de estudiantes a las escuelas normales. Y una vez más, debe haber calidad en el momento en que empezamos a recepcionar. Y debe haber calidad de catedráticos también. Importante. Para evitar la expresión de mi colega, porque imagínese, si decimos no, la enfermedad, mejor dicho, la enfermedad es presa de los médicos. No, no, los médicos pues han sido formados para eso. Los maestros son formados para la salud. Por lo tanto, hay aspectos que, sí, o conceptos equívocos.
1: Bien, ahora, miren lo que le voy a decir, parece pero medio chistoso, pero resulta que tengo un amigo chapero, ¿no? Chapero dice, ay, tiene que haber accidentes, si no hay accidentes no hay trabajito, dice, o sea, tiene que haber choques para que pueda tener trabajo, así le llegan los vehículos para chapear, pues, ¿no? Ahora, en el caso de la medicina, uno dice, no, si no hubiera enfermos, ¿qué pasaría con los médicos? No tendrían su chamba, no generarían, hoy día... Aquí cerquita se me está armando una clínica aquí en mi calle. He visto otra clínica por allá que ha armado el mismo personaje. Y si ustedes ven, las clínicas de salud están dando plata y están floreciendo, están engrandando. Hay clínicas que son dueños de 100, 200 propiedades aquí en Montero porque el pobre enfermo ya no tiene con qué pagar y tiene un lotecito, tiene su bien inmueble, ¡pah!, lo pone y al final termina quedándose con las clínicas. Entonces, ¿qué quiero decir con esto? O sea, muchos médicos realmente dirán, queremos una población saludable, donde no haya enfermos, donde haya esa medicina preventiva, o dirán, mientras más enfermos hay, más ganamos nosotros, más platita tenemos. ¿Ah? ¿O qué dice usted, querido profesor?
0: ¿Usted lo conoce al mejor médico?
1: Bueno, no sé, al mejor médico será, pues unos dirán que tu medicina sea tu alimento, decía mi amigo doctor Moringa.
0: El mejor médico es la prevención, usted acababa de decir.
1: Claro, entonces
0: los médicos deberían, en vez de curar, el mejor médico no es aquel que cura, el mejor médico es aquel que previene. Ha hecho cualquier cantidad de estadísticas el doctor Paredes, ahorita no me acuerdo su apellido, que está de subdirector en el tercer nivel. Ha hecho un estudio maravilloso en el Distrito 5 contra la diabetes. Ha propagado en las escuelas, bien, bien, reuniones, donde ha podido. Un ataque, pero porque resulta que tenemos demasiada población diabética en Montero. Pero ¿quién le ha hecho caso? ¿Quién le ha hecho caso? Estamos igual que en educación. Te viera, uno le muestra a los chicos las personas tajadas ahí de dedos, de extremidades. Así te va a llegar si sigues comiendo eso. No, pero sigue nomás. Te doy un ejemplito, a ver, de alimentación. Vaya de la alcaldía y se escapa.

0: un ratito los trabajadores a servirse a las 10, ahorita, pero ¿qué es decir? Buena alimentación, ¿no? Está en su derecho, ¿no? Estoy hablando de si es buena o es mala la alimentación.
1: Que si lo hacen o no lo hacen, es cuestión de ellos, dice.
0: Pero es que estamos muy mal alimentados y las clínicas, y no me hable a mí de clínica, porque casi me han vuelto pobre a mí en una clínica. Sí, el medicamento que costaba en la farmacia 10 pesos me lo daba en 50 pesos sin vergüenza. Porque no tiene otro nombre ese doctor.
1: No, son hambres.
0: Casi me ha matado todavía. Tengo que ir a Buenos Aires a que me
1: sí, profesor, hemos sabido de eso, ¿no? Lamentablemente. Pero ahí está, seguimos todavía teniendo a Efraín Ramos para mucho tiempo más. Así es. Bueno, querido profesor. Vamos a mañana a seguir echándole candela. Esta tarde estoy queriendo ir un ratito a San Julián, así que me iré alistando para ir a San Julián. Profesor, un saludo fraterno, un jayaya y a seguir echándole candela, querido profesor.
0: Adelante. Buenas tardes.
1: Buenas tardes. Bien, amigos, nos vamos despidiendo con estas últimas noticias. Caso Armas, Fiscalía y Policía allana condominios en Equipetrol y en Urubó. Zúñiga asiste a su juicio y dice que sus manillas son símbolo del poder político. Zúñiga es mi yactamasi, como yo, yayagüeño, compañero de colegio, un curso, dos cursos menos que yo es. Bueno, seguimos a Ignacio de Velasco, vinculado al doble crimen. Vinculan el doble crimen a una venganza entre el PCC y el Comando Bermelo, señores. Cómo está grave el tema de los narcotráficos. Ahí no hay la ley, no hay nada. Ahí es directo, timbre. O como dicen los colombianos, dar piso, ¿no? La policía señaló que el asesinato de dos hombres se produjo por un ajuste de cuentas por narcotráfico que involucra a miembros de dos facciones criminales. Los abatidos murieron con 3 y 4 disparos de arma de fuego. El doble asesinato, todo registrado el fin de semana en San Inés de Velasco, se habría producido por un hecho de venganza entre dos facciones criminales del PCC, Primer Comando Capital y el Comando Bermelo, vinculado a un ajuste de cuentas por narcotráfico. Así lo confirmó el comandante departamental de la Policía de Santa Cruz, coronel David Gómez. La hipótesis fundamental es que estamos manejando serían por ajuste de cuentas, por temas de narcotráfico, y sería una venganza por estas dos facciones criminales, tanto el PCC y Comando Bermelo, declaró el jefe policial. Las víctimas del hecho de sangre fueron identificadas como Óscar Mauricio Gutiérrez Céspedes, 36 años, y Sebastián Ibáñez Arroyo, 26, gente joven, ¿no? Este 26 muchacho comenzando a vivir. Bueno, amigos, esta es la noticia también que tenemos en eldeber.com.bo. ¿Qué más tenemos a esta hora? ¿Qué más tenemos? Por acá. ¿Se ha actualizado ya esto? ¿Qué? Ha cambiado. Crisis por el combustible persiste. Transportistas dan ultimátum al gobierno y productores denuncian parálisis en las provincias. J.P. Velasco plantea privatizar BOA y cuestiona que el Estado siga administrando la aerolínea. En solo 7 días, el dólar flexible pasó de 9.83 a 10.40. 3 policías y 1 piloto son enviados a la cárcel vinculados al decomiso de dinero en 2 aeropuertos de Beni. ¿Y qué más? ¿Qué más tenemos? Hospitales cruceños, profesionales de salud cumplen paro nacional en espera del pago de sus sueldos. Gobernadores perfilan una propuesta conjunta para aplicar el modelo 50-50. Desfile marca el comienzo de la semana de las fiestas julianas en La Paz. Gobernación cruceña señala que el paro médico refleja el colapso del sistema de salud. Bien, amigos, ¿qué más? Y por último, respecto al tema mundialero, el salvadoreño Iván Bartón dirigirá la semifinal Francia-España. Insultos y amenazas, penas máximas por fallar un gol o decepcionar en el mundial, dice. ¿Qué más? Messi Bellingham, unas semifinales en sus pies, dice. ¿Qué más? Las semifinales con 4 campeones, el espectáculo se repite por tercera vez. Está Francia, España, Argentina e Inglaterra, ¿no? Sudamérica perdió protagonismo, una sequía que preocupa en los mundiales. Si no fuera por Argentina ya estaríamos fuera, ¿no? Argentina, pero creo que va a ser campeón mundial Argentina. Creo, espero, deseo, pero también por cómo están jugando y por el papel de Messi, ¿no? Y bueno, amigos, con esto ya me voy. I am Goiz y Pullasaña. Voy echando con pay, como dicen. Muchas gracias, amigos y amigos. Nos encontramos tomorrow, Ayapuncha, y nuevamente con otro programa de su revista informativa, Agenda Matinal. Que tengan todos una feliz tarde-noche.

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0: Son las 12 del día con 45 minutos.
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Hay que lidiarlos suave, quedito, y hay que matarlos duro, duro y continuo, duro y con calma.

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1: Son las 12 del día con 56 minutos.
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0: ¿Cómo están, amigos? Muy buenas tardes.
1: Amigos de La Paz y el País, muy buenas tardes.
0: En el panorama de la noticia, al comenzar esta semana, formularemos consideraciones sobre principales temas informativos del país en función del interés de la sociedad boliviana. Y un primer elemento noticioso está vinculado con la evolución del mercado cambiario en función del nuevo modelo sobre la flexibilización de la política cambiaria del dólar norteamericano.
1: En consecuencia, la economía continúa siendo el principal eje de análisis. La cotización del dólar estadounidense mantiene una influencia determinante sobre las decisiones de empresas, sectores productivos e incluso las propias familias.
0: Desde el punto de vista de los especialistas y más allá del tipo de cambio oficial, la dinámica de la oferta y la demanda de divisas refleja las expectativas del mercado y la percepción sobre la estabilidad económica del país, convirtiéndose en un indicador observado con especial atención por todos los sectores productivos del país.
1: Desde una perspectiva interpretativa, la política cambiaria representa mucho más que una herramienta técnica de administración monetaria. Su impacto alcanza los costos de importación, la planificación empresarial, el acceso a bienes de consumo y la confianza de los agentes económicos.
0: En ese contexto, la estabilidad cambiaria deja de ser únicamente un objetivo financiero para convertirse en un factor que incluye e influye directamente en la percepción de certidumbre de la población.
1: Los distintos sectores productivos esperan medidas que reduzcan la incertidumbre y además permitan recuperar condiciones favorables para la inversión, el comercio y el crecimiento económico. Aunque las autoridades tienen proyecciones expectantes de una suerte de estabilización en la dinámica cambiaria.
0: El segundo tema de mayor relevancia corresponde al suministro de combustibles, un elemento que mantiene incidencia directa sobre el transporte, la producción agropecuaria, la logística comercial y el abastecimiento de alimentos. La disponibilidad de diésel y gasolina continúa siendo una demanda prioritaria debido a su efecto transversal sobre la economía nacional.
1: Cada interrupción o restricción genera efectos multiplicadores que terminan repercutiendo en los costos de producción, el transporte y los precios al consumidor. En Bolivia es algo que no tiene solución integral desde hace ya varios años.
0: Al inicio de la semana también vemos una prueba para la institucionalidad del Estado, responder a las preocupaciones de sectores afectados. Ya han expresado anuncios de debate, incluso medidas, algunos de ellos, a pesar de que aún estamos en un estado de excepción que limita ciertas acciones sociales.
1: Un tercer elemento informativo para la presente semana está relacionado con la agenda cívica, que ofrece espacios para la celebración y el fortalecimiento de la identidad colectiva en La Paz, que vive los actos conmemorativos de su efeméride, una fecha que recuerda la gesta libertaria del 16 de julio de 1809 y que convoca a las actividades protocolares de rigor. La celebración también constituye una oportunidad para evaluar los desafíos actuales del departamento en materia de desarrollo urbano, infraestructura, integración regional y crecimiento económico, proyectando el significado de su historia hacia el futuro.
0: En ese contexto conmemorativo también destaca la fecha del 17 de julio. Es el aniversario número 54 de Radio Panamericana, medio de comunicación denominado Bandera de Bolivia, que acompaña a las familias y a la sociedad boliviana por más de 5 décadas. Sin duda, esos son 3 elementos noticiosos que los resaltamos al comenzar esta semana.
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1: Una de la tarde, 10 minutos.
0: Hacen conocer molestia porque no se envían las leyes comprometidas por el gobierno al Ejecutivo.
1: La diputada Sandra Hinojosa también se ha referido a las características del trabajo de la Asamblea Legislativa Plurinacional en torno a las leyes que debe enviar el gobierno del presidente Rodrigo Paz, pero que hasta el momento no se tiene conocimiento de tal situación. En este contexto, Sandra Hinojosa ha cuestionado el hecho de que aún no se envíen las leyes importantes, no solo para La Paz, sino también para el país.
3: Justamente para indicarnos que nos iban a hacer llegar este paquete de leyes, sin embargo no tenemos fecha, no ha indicado cuándo va a hacer llegar este paquete de leyes y tampoco hemos analizado ni uno solo, solamente sabemos que por parte del Ministerio de Salud hay más de 22 leyes y de los otros ministerios unos cuantos, pero en sí todavía no tenemos fecha de cuándo nos va a hacer llegar. No ha sido convocada ninguna de las bancadas, hemos sido convocados cada asambleísta en realidad, uno por uno, y eso es lo que me sorprende, porque se debería convocar a todas las bancadas por igual y no así solamente tal vez con una lista.
1: En el caso Zúñiga, la diputada Hinojosa ha mencionado que se ha extendido demasiado el proceso judicial y que debiera concluir lo antes posible.
3: Bueno, esperemos cuál va a ser el resultado y la respuesta que nos dé el Ministerio Público, ¿no? Son ellos los que tienen la palabra oficial para ver qué es lo que procede.
4: ¿Respetar el debido proceso?
3: Completamente, siempre eso de acuerdo, ¿no? Bueno, creo que están alargando demasiado, ¿no? Que ya deberíamos tener respuestas más concretas. Ese es el parecer y el sentir en realidad.
1: Una de la tarde, 12 minutos. Analista aboga por un gran acuerdo parlamentario para impulsar agenda de transformaciones normativas profundas.
5: Estamos en un momento clave para el país, un momento fundamental donde se necesita un acuerdo parlamentario para impulsar una agenda de transformaciones profundas en el país. Transformaciones en la economía, transformaciones en la justicia, transformaciones institucionales, transformaciones que permitan generar seguridad. Una agenda de temas fundamentales que tiene que materializarse ya en la Asamblea Legislativa. Por eso es una muy buena noticia que haya una coordinación directa entre el Ejecutivo y el Legislativo. Creo que hay leyes que son urgentes para darle viabilidad económica a este país. Hoy día estamos viviendo el producto, la herencia de un modelo económico que ha implosionado, de un modelo político que ha fracasado y que necesita reformas urgentes.
1: Criterios que compartió con Panamericana el analista político Carlos Saavedra en torno a las reuniones sostenidas entre el jefe del Estado, Rodrigo Paz, y parlamentarios nacionales, con miras a buscar consenso sobre un paquete de al menos 12 normas trascendentales remitidas a la Asamblea Legislativa Plurinacional. De acuerdo a su lectura, es encomiable la coordinación entre los poderes ejecutivo y legislativo en aras de analizar reformas normativas fundamentales para el país, en medio del receso que concluirá el próximo 21 de julio. Saavedra abogó por madurez política para concretar un gran acuerdo parlamentario y social que permita aplicar nuevas leyes urgentes, entre ellas las referidas a inversiones, seguridad jurídica y regulación de los mecanismos de protesta.
5: Yo creo que son dos leyes fundamentales. La primera, una ley de inversiones, más allá luego de las leyes sectoriales en minería, en hidrocarburos, en litio, una ley de inversiones que permita que podamos trabajar de manera mancomunada con inversores que vengan con seguridad a desarrollar distintos campos de la economía, pero también hay que darle una seguridad a quienes van a invertir en el país. Y no solo seguridad jurídica, sino la seguridad de que van a poder trabajar sin bloqueos, sin este tipo de manifestaciones que hieren de manera mortal a la economía. Si hay algo de lo que estoy seguro es que debemos desterrar el bloqueo como forma de protesta, porque el bloqueo lastima de manera profunda la economía, especialmente de quienes menos tienen, y obviamente que ahuyenta cualquier tipo de inversión en el país. Entonces esperamos que esta agenda se pueda ejecutar de manera muy rápida para que posterior al receso legislativo empecemos con el tratamiento de leyes que son fundamentales.
1: Demandan más apoyo de líderes políticos a la gestión del actual gobierno. La mañana de este lunes, la diputada de la bancada del PDC y también presidente de la Brigada Parlamentaria de la Paz, Claudia Bilbao, ha mencionado que por el momento lo más importante es aprobar y viabilizar leyes que envíe el Ejecutivo, independientemente de si existe o no alejamiento de Samuel Doria Medina de los lineamientos del gobierno. En ese contexto y en criterio de Claudia Bilbao,
0: Lo que requiere el gobierno de Rodrigo Paz es el apoyo de los otros líderes, pues se debe cambiar todo lo que ha realizado el MAS.
6: Mira, no sé si se está desmarcando. No puedo ni admitir ni aceptar porque no lo sé. Eso lo sabe el Ejecutivo. Pero nosotros como legislativo somos claros. Necesitamos aprobar las leyes que nos van a mandar del Ejecutivo por el tema económico. Y creo que la realidad, si hubiera sido Tuto, si hubiera sido Doria, si hubiera sido Manfred, o si hubiera sido Andrónico, hoy es Rodrigo Paz. Y a la cabeza de Rodrigo Paz necesitamos aprobar. Porque si hubiera sido el señor Doria, igual hubiéramos tenido que aprobar estas leyes necesarias para cambiar la economía política y social de nuestro país. Y pienso que eso hoy día tiene que entender tanto el señor Samuel Doria Medina como cualquier persona de la oposición.
1: Estos criterios los ha emitido Bilbao en ocasión de un encuentro entre las brigadas parlamentarias en La Paz a propósito de la efeméride de este departamento. Además hizo referencia al acto que se llevará a cabo este martes en horas de la mañana en una sesión de honor en la llamada Casa Grande del Pueblo.
6: Mañana nosotros como brigada parlamentaria hemos invitado a todos, gobernador, alcaldes, a la sesión de honor donde va a estar el presidente, que va a ser a las 9:00 a.m. en el piso 4 de la Casa del Pueblo. Esperemos que estén todas nuestras autoridades, porque tenemos que entender todos los políticos. Hoy día estamos pa unidad de un departamento también. A cabeza de la brigada parlamentaria esperemos que mañana estén, porque ahí también el presidente va a anunciar los proyectos que como nunca en 8 meses le está llegando al departamento de La Paz.
7: Sobre el predio que va a haber.
6: Bueno, sinceramente dicen que tiene un problema. Si hay un problema de estructura, bueno, tiene que tener cuidado, ¿no? Sabemos que por adentro tenemos muchos problemas en La Paz y sabemos por lo que se ha cerrado esta plaza. Hasta que no haya salido un estudio, no está bien que se haga algo porque a uno le dé la gana.
1: Una de la tarde, 18 minutos.
0: Cuestionan estrategia del ministro de Obras Públicas para elegir al nuevo gerente de BOA.
1: Es de conocimiento general que la semana pasada, el titular de Obras Públicas, Servicios y Vivienda, Mauricio Zamora, anunció el lanzamiento de una convocatoria para elegir al nuevo gerente de la Aerolínea Estatal Boliviana de Aviación, BOA, en función a conocimiento y capacidades. El mecanismo de búsqueda fue cuestionado, sin embargo, en Panamericana, por el experto en materia aeronáutica, Jorge Valle, quien remarcó la necesidad de seleccionar a profesionales altamente capacitados en este rubro y con la preparación previa adecuada para formar un equipo de trabajo idóneo.
8: Ahora se necesita con urgencia un nuevo gerente. A mí no me parece sinceramente el camino y el método que ha elegido el ministro, porque aviación es una cosa muy específica. ¿Cómo es específico generalmente todo? O sea, hay mucha especialidad. La aviación está manejada por un sistema regulatorio que es la OASI a nivel mundial y está dictando todos los días normas nuevas, y esa gente está enterada de esas cosas. La IATA también en las líneas aéreas manda un montón de regulaciones. O sea, si uno no conoce eso, y hasta que conozca van a pasar 6 meses o un año, realmente por eso yo creo que debería ser gente que entienda del problema, y mejor si tiene curso de gerencia en aviación. Hay que seleccionar, no es cuestión de tener 50 postulantes, como dice que ya tenían, creo, la semana pasada, violentamente, en 3 días ya habían 50 postulantes. Eso muestra que, claro, hay mucha gente que no tiene trabajo y está desesperada y cree que puede meterse en cualquier cosa, pero creo que por cuestión de seriedad y de formalidad y por cuestión de resultados, el gerente debía ser necesariamente una persona formada en aviación, y si tuviera un curso de gerencia en aviación, mucho mejor todavía.
1: En criterio de Valle, las falencias de BOA datan de varios años y reflejan la falta de planificación estratégica oportuna y además eficiente. Por ello abogó por un proceso de selección minucioso y exigente que conforme un plantel capacitado para asumir el desafío y no cometer errores del pasado.
8: Muchos problemas, lamentablemente, que no se han resuelto en BOA. Ha habido una mala administración anteriormente, y lo hemos repetido hasta el cansancio. Había una mala gerencia, no se estaba manejando adecuadamente, habían cualquier cantidad de aviones que estaban en tierra y se estaba pagando alquileres. Habían motores que estaban contratados y estaban botados en los aeropuertos y se pagaban alquileres de los motores. Y se pagaban solo alquileres, seguro también, seguro aeronáutico especial, que es caro. Todo eso se ha estado pagando. No se ha resuelto ese tema con ninguna de las gerencias posteriores. Lamentablemente, de ahí ya van tres y no se ha resuelto ese problema. Sigue lo mismo. Entonces, ahí tiene que entrar todo un equipo, un staff especializado de gente que maneje el tema seguros, que maneje el tema de mantenimiento, el tema de operativo y todo eso. Y ahí es donde, claro, pues se necesita gente que sabe, que conoce, ¿no? Y hay que hacer una planificación estratégica adecuada.
1: Trece horas 21 minutos. Fundamentan recurso de casación presentado en el marco de la defensa de Tariquía. La diputada de la Alianza Libre, Adriana Aguirre, explicó a Panamericana los motivos por los que el Tribunal Agroambiental rechazó una medida cautelar de suspensión temporal de actos de ejecución de un proyecto de perforación exploratoria en la reserva de Tariquía, solicitada por el defensor del pueblo, Pedro Calizaya.
9: Hemos sido notificados el pasado jueves, los que hemos estado apersonados como terceros interesados, en este caso la brigada parlamentaria, una vez presentado el recurso de paralización de actividades aduciendo medida cautelar ambiental por el defensor del pueblo y que ha sido admitido por el juez agroambiental el 16 de enero. El defensor del pueblo en ese entonces establecía que el proyecto, por la magnitud que reviste, debía ser categorizado como 1 y no categoría 2. En ese entendido, hemos presentado nosotros como prueba un documento contundente que demostraba que este proyecto, el año 2020, efectivamente había sido categorizado como 1, lo cual la autoridad ambiental competente nacional, que es el Viceministerio de Medio Ambiente, Cambios Climáticos, de Gestión, Biodiversidad y de Gestión y Desarrollo Forestal, fungen como autoridad ambiental, estableciendo esta autoridad que efectivamente el proyecto era categoría 1 y estableciendo también que Petrobras tenía el plazo de 1 año para elaborar el estudio de evaluación de impacto ambiental analítico integral que podía ampliarse hasta 6 meses.
1: La parlamentaria confirmó la presentación de un recurso de casación por varios aspectos pendientes, considerando la complejidad del caso. Informó que el plazo para oficializar el recurso ante el juzgado medioambiental es el martes 21 de julio.
9: Ha establecido el juez que no se va a volver a realizar una consulta pública, pero aquí también hay un tema. El juez ha reconocido que el derecho propietario, según información oficial del INRA, no está completamente saneado, porque evidentemente hay sobreposición en estas comunidades, ¿no? En las propiedades por donde atravesaría el proyecto. ¿Y esto qué genera en realidad? O sea, del derecho propietario consolidado se derivan pues otros derechos que deben y que involucran también desembolsos por parte de la empresa que tienen que ver con las servidumbres petroleras y con indemnizaciones. Este es un tema que le ha pasado el traslado, la consulta del juez al Ministerio de Hidrocarburos y habrá pues que esperar qué es lo que responde el Ministerio de Hidrocarburos. Por este y por otras irregularidades evidenciadas a lo largo de la lectura del expediente que consta de aproximadamente 7.500 hojas, es que estamos planteando un recurso de casación. Tenemos plazo de presentarlo ante el juzgado agroambiental de Entre Ríos el próximo, hasta el martes 21 que viene.
1: Finalmente, Aguirre dio cuenta de las acciones previstas si el recurso no prospera, ya que este eventual escenario reflejaría contradicciones y hasta vulneraciones a normas nacionales e internacionales.
9: Sí, bueno, rechazar al Tribunal Agroambiental, como te digo, estaría yendo en contra de sus propios principios y también violando normas internacionales. No te olvides que el Acuerdo de Escazú es una norma muy protectiva de derechos ambientales, que es ley del Estado boliviano. Y bueno, evaluaremos pues qué otras medidas tomar. Se tendría que abrir en este caso la vía constitucional, si es que por la vía jurisdiccional no se obtiene lo que se quiere, que no es, reitero, ir en contra del desarrollo energético, que no se encuentre gas. No estamos bloqueando la actividad exploratoria gasífera en este caso, ¿no? De lo que se pretende encontrar, sino de que se necesita hacer una evaluación correcta de los impactos.

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Para mí es demasiado satisfactorio y sobre todo reconfortante poder estar todos los días frente a estos micrófonos y frente a estas cámaras, llegando hasta ustedes gracias a la oportunidad que me dan de ingresar hasta sus hogares con este programa El Mensajero de su Destino. Es demasiado satisfactorio para mí poder transmitirles energía vibracional positiva y poderles indicar el camino indicado del éxito y la felicidad, del bienestar y de la tranquilidad, para que ustedes puedan empuñar el faro de la interna luz y transcurrir el camino que recorrieron los más elevados seres de la raza, para que ustedes puedan superar cualquier tipo de obstáculos, barreras o dificultades que se les presenten en el amor, en el hogar, en el trabajo, en la salud, en el bienestar en general que ustedes están viviendo y que muchas veces se les presentan dificultades por doquier y no pueden tener paz y tranquilidad, sobre todo en el hogar, en la familia y en el campo del trabajo van todos los días para atrás como el cangrejo. Quiero decirles que yo soy Lixer de la Serna y mi profesión es astrólogo, parapsicólogo y guía espiritual, quien le habla a un hombre de 75 años de edad y 55 años de experiencia como guía espiritual para orientarlo por el sendero de la felicidad y el bienestar. 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Yo me siento feliz y contento porque estoy con su atención. Me encanta cuando ustedes, amables oyentes, están ahí atentos a este programa El Mensajero de su Destino. Pero quiero hablarles también que si me quieren ver en vivo y en directo, este programa para todas las personas que me escuchan a través esta emisora y quieren ver el programa en vivo y en directo, entonces entren a la página de Facebook, donde dice, busque la página de Facebook, ahí la lupita y escriba Astrólogo Grupo Lixer Internacional. Escriba ahí en la lupita, Astrólogo Grupo Lixer Internacional. O escriba Lixer Serna, Lixer Serna, cualquiera de los dos. Ahí usted va a ver el programa en vivo y en directo todos los días a esta misma hora. Y por esta emisora y por las páginas de Facebook. Bueno, amables oyentes de la sintonía, me pueden ver en cualquier parte del mundo. Envíele el nombre de estas páginas allá a su pariente, a su hermano, a su tío, a su primo, al familiar que usted tenga. En España, en Estados Unidos, en Chile, en Argentina, en Perú, donde sea. Porque nosotros generamos este programa y llegamos a todos los niveles del mundo a través de las páginas sociales de Facebook. Quiero recordarles algo muy importante. 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

0: 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Para aquella persona que tiene un negocio y no vende nada. Para aquella persona que trabaja y lucha y entre más trabaja, más menos consigue. Que en vez de ir para adelante, va para atrás como el cangrejo. Para toda aquella persona que le llega el dinero a sus manos y se le va como la sal en el agua, como el humo del cigarrillo. Para toda aquella persona que por donde mete la cabeza le va mal y fracasa. Que no tiene adelanto, progreso, felicidad y bienestar en nada. El perfume Abre Camino le ayuda a usted a conseguir un buen empleo, un buen trabajo, a tener un buen negocio, a tener buenas ventas. Para que usted pueda progresar y pueda salir adelante. 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Bueno, hermanos espirituales, vamos con los primeros 6 signos del zodiaco para el día de hoy, para Aries. Nacidos entre el 21 de marzo y el 20 de abril, tenemos la carta que es el 6 de bastos, le dice a los nativos del signo de Aries que deben de tener mucho cuidado en el día de hoy, ya que se le pueden presentar inconvenientes, pequeñas discusiones en el campo laboral. Trate usted de evitar los roces y las discusiones con los compañeros de trabajo. En el campo del amor, debe tratar usted de buscar una mayor comunicación con su pareja, pero especialmente en el campo de la salud, trate de no cometer excesos nativos de Aries. Y para los nativos del signo de Tauro, nacidos entre el 21 de abril y el 20 de mayo, le decimos a los nativos del signo de Tauro que tienen el caballo de copas. El caballo de copas le dice que usted en el día de hoy, Tauro, puede montarse tranquilamente en su corcel, cabalgar libremente por el camino de la vida, que se le van a ir presentando a usted una serie de oportunidades para que las pueda ir aprovechando. Acuérdese, Tauro, que las oportunidades se van y no vuelven. La oportunidad en el campo laboral, en el campo económico, en el campo del negocio. Pero también, Tauro, en el campo del amor, tiene que aprovechar al máximo la oportunidad que se le presente, pero ojo, si usted está casado, esa oportunidad. Y mucho cuidado, Tauro. Camine despacio porque puede tener alguna torcedura de pie o de tobillo. Y para los nativos del signo de Géminis, nacidos entre el 21 de mayo y 21 de junio, tenemos la carta, hermosa carta de la emperatriz, la reina de la noche. Para los geminianos, le dice la emperatriz, la reina de la noche, que verdaderamente usted en el día de hoy se le van a presentar grandes oportunidades, pero tenga mucho cuidado de no dejarse entusiasmar, no se deje vislumbrar porque todo lo que brilla no es oro. Si usted va a hacer algún negocio, si va a emprender algún trabajo diferente, tenga mucho cuidado y analice bien la decisión que va a tomar. En el campo del amor para los nativos del signo de Géminis, posible reconciliación si está usted en problemas o en dificultades con su pareja. Y para Géminis, en el campo de la salud, es importante que se haga un chequeo médico para que evite complicaciones. Y para Cáncer, del 22 de junio al 22 de julio, los cancerianos tienen una carta muy bonita, que tienen la carta de la sota de oros. La sota de oros le dice que en el día de hoy puede llegar usted a recibir dinero completamente inesperado. Le puede llegar a usted dinero nativo del signo de Cáncer. Puede ser de algo que le debía hace mucho tiempo, o puede ser de unas horas extras, o algún dinero atrasado en su trabajo. Eso le va a beneficiar mucho. Pero es importante que usted no lo malgaste, que no lo dilapide. Cáncer, en el campo del amor, es importante que trate de tener una mejor relación y más comunicación con su pareja. Y en el aspecto de la salud no tiene nada que temer nativo de Cáncer. Y para los nativos del signo de Leo. Para los nativos del signo de Leo, nacidos entre el 23 de julio y el 22 de agosto, tenemos la carta del mago. El mago a Leo le va a sacar el conejo de la suerte o le va a sacar la paloma de la paz. Suerte en todo se le viene presentando a Leo, un cambio positivo y favorable en el aspecto económico, oportunidades laborales nuevas y también en el aspecto afectivo y sentimental, posible cambio de pareja Leo. Y lo más importante, en la salud, recuperación total y absoluta. Y para los nativos del signo de Virgo, nacidos entre el 23 de agosto y el 22 de septiembre, tenemos la carta del As de Oro para los nativos del signo de Virgo. El As de Oro le dice a los nativos del signo de Virgo que es momento de que le preste más atención a su economía. Tenga mucho cuidado para que evite pérdidas en el día de hoy, especialmente si usted va a hacer alguna inversión, asesórese muy bien. En el aspecto afectivo y sentimental, cuente con todo el respaldo incondicional de su pareja Virgo. Y en el campo de la salud, es importante, nativo del signo de Virgo, que tenga mucho cuidado en comer o el beber, hágalo moderado. Bueno, hermanos y hermanas espirituales, este programa El Mensajero de su Destino llega a todos y cada uno de ustedes diariamente a esta misma hora y por esta misma emisora. Y nos pueden ver en vivo y en directo a través de la página de Facebook de Astrólogo Grupo Elixir Internacional o también de la página de Facebook de Elixir Serna. Llegamos hasta ustedes llevándoles palabras de armonía y de felicidad. 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Vamos a empezar a responder los mensajes en el día de hoy. Tenemos muchos mensajes y en este momento tenemos el primero que dice Grupo Elixir Internacional. Buenas tardes. Yo soy Cristian. Soy Cristian Flores. Nací el día 9 de septiembre del año 1988. Desde Bulo Bulo yo le escribo. Por favor, quiero que me aconsejen, en mi trabajo todo cambió. Hay problemas, discusiones, un ambiente pesado que no me deja avanzar. Siento que algo no está bien. Esto me está afectando demasiado. Yo le ruego a su ayuda urgente. Gracias por su tiempo y quedo a la espera. Bueno, apreciado amigo Cristian, usted que me escribe desde Bulo Bulo, me puedo dar cuenta que usted es un hombre que trabaja en una empresa bastante grande, en una factoría en la cual usted ocupa un alto cargo. Pero de un tiempo para acá usted viene sintiéndose bastante acobardado. Usted siente un ambiente completamente pesado y hostil allí en su campo laboral. Y como usted dice, que siente que algo no lo deja avanzar y siente que las cosas no están bien, se siente afectado. Esto no es una mera casualidad. Esto es una serie de influencias negativas que a usted le están poniendo porque a usted lo quieren sacar de allí de la empresa, porque hay personas interesadas en ocupar su lugar. Entonces usted está siendo víctima de un trabajo de brujería para alejarlo, para sacarlo de la empresa, para bajar su rendimiento, para que a usted lo puedan desplazar de ahí. Es muy importante que usted venga a una consulta urgente para entregarle un protector, entregarle un que va a ser como un pararrayos que no va a permitir que esas personas le continúen haciendo este trabajo de brujería para sacarlo del trabajo. Lo voy a esperar urgentemente en la ciudad de Yapacaní, que le queda a usted más cerca. 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Bueno, amables oyentes, vamos a seguir adelante con el horóscopo personal para el día de hoy. Para los nativos del signo de Libra, tenemos para los nativos del signo de Libra el Rey de Espadas. El Rey de Espadas le indica a los nativos del signo de Libra que es importante que usted esté a la expectativa y no se deje sorprender por personas inescrupulosas que quieren ponerle obstáculos y barreras en su camino, en su trabajo y en su progreso, Libra. Por eso es muy importante, nativo de Libra, que usted esté al pie de su pareja y busque el apoyo incondicional que ella le brinda. Y en el campo de la salud, para los nativos del signo de Libra, es importante que ustedes se cuiden de trasnocharse o de conducir su vehículo a altas velocidades, o si conduce moto, mucho cuidado también, porque puede haber un pequeño o ligero accidente, Libra. Y para los nativos del signo de Escorpión, nacidos entre el 23 de octubre y el 21 de noviembre, tenemos el caballo de espadas. El caballo de espadas significa y nos rememora que usted es un verdadero guerrero. Escorpión, usted es un luchador. Usted es un trabajador, usted es una persona que no necesita que nadie le regale nada. Usted tiene que salir adelante por sus propios esfuerzos y por sus propios medios. Pero tenga cuidado que en su entorno hay mucha gente que le envidia y lo quiere ver acabado y destruido. No se confíe. Por delante a usted le brindan la mano, le brindan la amistad y por detrás le curan la guerra, le clavan el puñal de la traición. Confíe usted en su pareja ciegamente y déjese aconsejar. Y en el aspecto de la salud, no cometa excesos. No cometa usted muchos excesos o querer hacer todo a la vez, porque se va a llenar de estrés y esto le afecta. Y para los nativos del signo de Sagitario. Los sagitarianos nacidos entre el 21 de noviembre y el 21 de diciembre tienen la carta del 2 de espadas. El 2 de espadas le dice a los nativos del signo de Sagitario que usted es una persona que tiene que empezar a entender de que hay cosas positivas y favorables en la vida que a usted le favorecen, pero tiene que dejar de cometer errores como estar invadiendo los terrenos ajenos. Respete usted a las demás personas para que lo respeten a usted y de esa manera hágase cargo de su propio negocio, tenga su propia responsabilidad y no delegue funciones. En el aspecto sentimental, no sea usted esa persona tan obsesiva o tan tóxica nativo del signo de Sagitario. Y en el aspecto de la salud, tiene que tener usted un control médico urgentemente porque se avecinan problemas de salud, Sagitario. Y para los nativos del signo de Capricornio, los capricornianos nacidos entre el 21 de diciembre y el 19 de enero, tienen la carta de la Reina de Espadas. La Reina de Espadas le dice a los nativos del signo de Capricornio que está cerrando un ciclo de sequía y viene un ciclo nuevo, positivo, lleno de oportunidades y de posibilidades para que ustedes puedan salir adelante y puedan llegar a encontrar el proyecto o realizar la meta que se habían trazado y se habían comprometido. Todo está muy bien para los nativos de Capricornio con la Reina de Espadas. Le está abriendo las puertas y los caminos. Pero esto indica también que en el campo del amor usted puede llegar a conocer también a una persona que le va a despertar mucho interés y que le va a despertar maripositas en el estómago, Capricornio. En el aspecto de la salud, si va a comer o a beber, hágalo moderadamente. Y para los nativos del signo de Acuario, los acuarianos nacidos entre el 20 de enero y el 18 de febrero tienen la carta del 4 de copas. El 4 de copas le indica celebración. Celebración positiva porque posiblemente regrese nuevamente a la casa, al hogar, a la familia, una persona que se había ausentado hace mucho tiempo. También hay posibilidades de que usted tenga un aumento de sueldo o un ascenso en su trabajo. Y lo más importante, que haya una buena reconciliación en el campo afectivo si usted ha estado distanciado, peleado con la persona que ama o que quiere. También quiero decirle que en el aspecto de la salud, para los nativos del signo de Acuario, es importante que ustedes se cuiden de un golpe, una caída o algo similar. Bueno, amables oyentes de la sintonía, vamos con el último signo del zodiaco. El último signo del zodiaco, que es Piscis, nacido entre el 19 de febrero y el 20 de marzo. Para los piscianos, tenemos la carta del 2 de oros. El 2 de oros le dice a los nativos de Piscis que está empezando a germinar la semilla que ha plantado, y esto se avecina una muy buena cosecha para usted, nativo de Piscis, porque con su constancia y perseverancia va a conseguir todos los objetivos que se había propuesto. En el aspecto afectivo y sentimental, pronto llegará una persona que va a reunir todas sus expectativas, y en el campo de la salud va encontrando mejoría lenta y paulatinamente, Piscis. 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pueden ver este hermoso ramillete de cartas del tarot acá en nuestra guía astrológica, que es demasiado lindo y demasiado bonito, para que ustedes se den cuenta que este problema tiene solución en todo lo que usted pueda darse cuenta. El mensaje es directo que nosotros le damos. 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Bueno, amables oyentes, Seguimos con los mensajes, son muchos los que están llegando. Y dice Grupo Lixer, buen día, yo soy Rosa Elvira Paredes, nací el día 3 de mayo de 1970. Le escribo de Entre Ríos, por favor, escúchenme. Yo tengo mareos constantes, siento que me voy a caer. Mi cuerpo no responde. Esto me asusta mucho. Siento que algo no está bien, no sé qué me pasa. Yo tengo mucha preocupación, le suplico me ayude urgente, muchas gracias. Elvira, he hecho un estudio pormenorizado a su caso a través de su fecha de nacimiento del 13 de mayo de 1970 y me he podido dar cuenta que usted es una persona que tiene un desenvolvimiento sumamente positivo y favorable en su vida. Usted es una persona que tiene un hogar bien constituido ante los ojos de Dios y ante los ojos de la sociedad. Tiene una familia bien formada con su esposo, con sus 3 hijos, pero lamentablemente a usted le tienen mucha envidia y a usted le han dado un brebaje, un tomizo, un hechizo para la ruina destruida. Así que por eso detectan los doctores lo que usted tiene y usted siente esos mareos, esas ganas de vomitar, se va a caer y lamentablemente cada día está de mal en peor. Usted tiene que venir urgentemente a una consulta porque lo que usted tiene es algo maléfico. No es nada normal, no es nada de la ciencia médica. Es un trabajo maléfico que le han dado a tomar a usted para verla arruinada y para verla destruida. Bueno, hermanos y hermanas espirituales, yo quiero decirles que este programa se transmite todos los días a esta misma hora y por esta misma emisora. Y también nos puede ver en vivo y en directo a través de la página social de Facebook, en la página de Astrólogo Grupo Lixer Internacional, Astrólogo Grupo Lixer Internacional en Facebook o Lixer Serna en Facebook. 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Todas las consultas las atiendo yo, importante que tengan en cuenta, quien les habla es el que los atiende. Quiero decirles que los quiero mucho, que Dios los bendiga y hasta entonces.
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0: son las 2:13.
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1: Son las 2 de la tarde con 26 minutos.
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0: Son las 2 de la tarde con 41 minutos.
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